0: su mamá. Pero fue demasiado tarde. Desde el muelle, la mamá agarró al niño por sus brazos, justo cuando el cocodrilo le agarraba sus piernitas. La mujer jalaba determinada con toda la fuerza de su corazón. El cocodrilo era más fuerte, pero la mamá era mucho más apasionada y su amor no la abandonaba. Un señor que escuchó los gritos se apresuró al lugar con una pistola y mató al cocodrilo. El niño sobrevivió y aunque sus piernitas sufrieron bastante, aún pudo llegar a caminar. Cuando salió del trauma, un periodista le preguntó al niño si le quería enseñar las cicatrices de sus pies. El niño levantó la colcha y se las mostró, pero entonces, con gran orgullo, se remangó las mangas y señalando hacia las cicatrices en sus brazos, le dijo: «Pero lo que usted debe ver son estas. Eran las marcas de las uñas de su mamá que había presionado con fuerza. Las tengo porque mi mamá nunca me soltó y me salvó la vida. Nosotros también tenemos las cicatrices de un pasado doloroso. Algunas son causadas por nuestros pecados, pero algunas son la huella de que Dios nos ha sostenido con fuerza para que no caigamos en las garras del mal. Y recuerda que si te ha dolido alguna vez el alma, es porque Dios te ha agarrado demasiado fuerte para que no caigas». 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
2: 8:05.

0: Temperatura 0 grados.
1: Jesús, necesitamos ser como tú. Haz nuestro carácter más como el tuyo. Ayúdanos. Levante sus manos y dígaselo al Señor.

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1: 8:22.
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3: Temperatura 0 grados.

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1: 8:32 minutos.

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1: 8 y 40 minutos.
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1: 8:50 minutos.

0: Temperatura 0 grados.
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1: 8 y 59 minutos.
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0: Una vez más nos encontramos para presentarles una nueva entrega de su programa Integración Familiar. En el día de hoy tenemos un tema interesante y es ¿la familia devuelve inversión a sus adultos mayores? Para conversar sobre este tema nos acompañan Bienvenida González y Katia Esteves.
1: Muchas gracias, Giselle. Aquí estamos, Katia.
2: Ay, sí.
1: Hoy tocaremos un tema que no suele tocarse con frecuencia y es sobre esa respuesta natural de ir envejeciendo. Y ocurre, mi estimada, que mientras estamos en esas etapas de vigor, de energía, de fuerzas, esas etapas donde podemos optimizar nuestros recursos humanos, no se llega a hacer carga ni para la familia ni para la sociedad. Pero ¿qué ocurre? Que el envejecimiento se va operando en la vida de todo ser humano que contabiliza más de los 50 años.
2: Seria edad. De ahí en adelante van sucediendo muchos cambios.
1: Sí. Y las personas que entran en ese estadio de la adultez mayor tienen desafíos. Y esos desafíos indudablemente marcan la manera de pensar de esa persona. Nosotras tenemos aquí un texto que lo hemos considerado interesante. Es un texto desconocido porque no tiene el sello de la firma de persona alguna. Y queremos leerla.
2: Sí, y de ahí vamos a sacar muchos insumos para elaborar nuestros programas de este día.
1: Así
2: es. Que muy interesante, vamos a leerla.
0: Oración para envejecer con gracia y dignidad. Señor, tú sabes mejor que yo que estoy envejeciendo y un día seré viejo. No permitas que me haga charlatán, y menos aún, que adquiera el hábito de creer que tengo que decir algo sobre cualquier cosa, en toda ocasión. Libérame de las ansias de querer arreglar la vida de los demás. Que sea pensativo, pero no taciturno, solícito, pero no mandón. Con el vasto acopio de sabiduría que poseo, parece una lástima no usarla toda. Pero tú sabes, Señor, que quiero que me queden algunos amigos al final. Mantén mi mente libre de la recitación de infinitos detalles. Dame las alas para ir derecho al grano. Sella mis labios para que no hablen de mis achaques y dolores. Ellos van en aumento con el pasar de los años, como también mi gusto por recitarlos. Pido la gracia de poder escuchar con paciencia el relato de los males ajenos. Enséñame la gloriosa lección de que a veces es posible que esté equivocado. Mantén en mí una razonable dulzura. No quiero ser santurrón. Es difícil convivir con algunas de ellas, pero un viejo amargado es una de las experiencias posibles de la vejez. Ayúdame a extraer de la vida toda la diversión posible. Nos rodean tantas cosas divertidas que no quiero perderme ninguna. Amén.
1: Interesante, Katia. Es como una fotografía, ¿verdad?
2: Sí, y da mucho que pensar, bienvenida. El que escribió esa carta, que me imagino fue un adulto mayor, es como que vuelca su alma de acuerdo a lo que va sintiendo y pensando de sí mismo.
1: Y además de volcar su alma, esta persona se está dando cuenta de su realidad. Es como una especie de autobiografía descriptiva de las experiencias que la persona va teniendo. Y esto es interesante porque una pregunta que cabría aquí es ¿qué tan preparadas están las personas para recibir el envejecimiento?
2: Yo diría, bienvenida, que muy poco, porque mientras se es joven, tú vas diciendo muchas veces, eso yo no lo quiero hacer cuando yo envejezca. Lo que dice mi tía tal o mi madre, ¿verdad?
1: Las repeticiones
2: continuas, uh-huh. Una dar vuelta y vuelta sobre una misma situación muchas veces. Sin embargo, llega el momento donde cuando ya la persona está viviendo ese espacio, va haciendo lo mismo. Porque no ha podido conocer y quizás no ha tenido la oportunidad de prepararse, de conocer cuáles son las cosas que van sucediendo en las personas cuando envejecen.
1: Sí, me quedo con el punto de las repeticiones sucesivas y esa actitud de repetir, de entrar, de participar, de dar opiniones, y esa persona no quisiera dar opiniones gratuitas que sobren, porque es cierta facilidad, pudiéramos decir, de la persona adulta mayor para la inquietud, Katia.
2: Sí, pero al fin y al cabo, bienvenida, aun cuando no quisiera dar consejos gratuitos, el adulto mayor tiene la tendencia de darlos y va tirando consejos aquí y consejos allá, que a veces la persona le entra por un oído, como decimos, y le sale por el otro, porque son cosas que no te han pedido, como si tú tuvieras
1: un almacén
2: o un impermeable que viene la lluvia y te resbala.
1: Vámonos a una pausa, Katia.

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1: Estamos retornando de nuevo a la temática que hemos abierto con usted sobre cómo la familia puede devolver la inversión que ha hecho, que ha realizado esa persona adulta que ya está en un proceso de envejecimiento. Y quedamos, Katia, en la inclinación que tienen los adultos mayores en su etapa de envejecimiento, de dar opiniones gratuitamente, de repetir los eventos. Ahí viene abuelita con lo mismo. Sí. Ahí viene papi diciendo lo mismo, pero ¿cuántas veces lo va a decir?
2: Sí, entonces bienvenida con el agravante de que al no ser solicitado ese consejo, la persona no lo aprecia. Pero el envejeciente no se da cuenta que lo mejor es regalar el silencio hasta tanto te pidan la palabra. ¿Te fijas? Porque muchas veces el adulto mayor va soltando expresiones que salen producto de su amor. Bienvenida.
1: No, y de no su podemos, experiencia.
2: Y de su experiencia. No podemos quitar ese detalle tan importante. Es porque ama, porque quisiera evitarle a los suyos que hagan tal o cual error que a lo mejor ellos mismos pasaron. Pero el joven de hoy, ¿qué es lo que dice? Déjame formar mi experiencia. Yo quiero hacerlo a mi estilo, aun cuando yo me caiga.
1: Yo estoy pensando, a medida que te escucho, Katia, en la posibilidad de que una persona en su etapa de envejecimiento pudiera ir experimentando la sensación de no ser de utilidad, de bendición para su contexto familiar. Y es aquí donde la familia va a requerir estar consciente y atenta de esta realidad. ¿Por qué habla bastante el anciano? ¿Qué lleva a la persona que está envejeciendo a hacer uso de su experiencia y compartirla y dar consejos y opinar aquí y opinar allá? ¿Será que no encuentra el espacio requerido, la oportunidad para expresar sus ideas, sus pensamientos, porque se entiende que ya está pasado de moda, que está a la antigua, que tiene el cerebro aguado, como se dice en algunos lugares?
2: Como dicen los jóvenes hoy en día, está out, está fuera de lo que se hace y se supone que la persona debe hacer ahora. Pero abuelo, abuela, es tanto decir lo mismo y tanto lo que tú hablabas ahorita, ¿verdad? Entonces, pero esa abuela y ese abuelo, ese adulto mayor, necesita un espacio, y ahí es donde la familia puede invertirse en la persona que tiene más cerca, que es este adulto que ha pasado toda una vida quizá invirtiendo, dando, aspirando a que mañana pudiera ser escuchado, pero se encuentra con una tremenda realidad, y es que ya no se siente importante.
1: Sí, y hay algo que nosotras solemos trabajar con nuestros pacientes, y es el tema de crear el propio espacio. Toda persona va creando su espacio o sus espacios donde pueda ser y donde pueda realizarse. Entonces, pudiéramos establecer el lema de que una persona envejeciendo tiene vida, no está muerta. Esa persona funciona, aunque no funcione al mismo nivel de cuando era joven, pero funciona, está viva.
2: Y tiene sus propios sueños todavía. Los jóvenes piensan que ya los ancianos terminaron y ya. Pero hay adultos mayores que tienen todavía mucho que dar y mucho por hacer.
1: Agradecemos en gran manera, Katia, el haber compartido estas ideas con las familias que vez tras vez nos escuchan. Muchas gracias por su atención, y será pues hasta la próxima.

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1: Temperatura 0 grados.

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1: 9:18 minutos.

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1: 9:22.

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1: 9 y 31 minutos.
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3: Temperatura 0 grados.
4: Don Roque era ya un anciano cuando murió su esposa. Durante largos años había trabajado con ahínco para sacar adelante a su familia. Su mayor deseo era ver a su hijo respetado por los demás, proyecto al que dedicó su vida y su escasa fortuna. A los 70 años, Don Roque se encontraba sin fuerzas, sin esperanzas, solo y lleno de recuerdos. Esperaba que su hijo, ahora brillante profesional, le ofreciera su apoyo y comprensión. Pero veía pasar los días sin que éste apareciera. Y decidió por primera vez en su vida acercarse y pedirle un favor. Don Roque tocó la puerta.
5: Hola, papá. ¡Qué milagro que vienes por aquí!
4: Ya sabes que no me gusta molestarte, pero me siento muy solo. Además, estoy cansado y viejo.
5: Pues a nosotros nos da mucho gusto que vengas a visitarnos. Ya sabes que esta es tu casa.
4: Gracias, hijo. Sabía que podía contar contigo, pero temía ser un estorbo. Entonces, ¿no te molestaría que me quedara a vivir con ustedes? Estoy tan solo.
5: ¿Eh? ¿Quedarte a vivir aquí? Sí, claro. Bueno, no sé si estarías a gusto. Tú sabes, la casa es chica, mi esposa es muy especial y luego los niños.
4: Mira, hijo, si te causo muchas molestias, olvídalo. No te preocupes por mí. Alguien me tenderá la mano.
5: No, papá, no es eso. Solo que no se me ocurre dónde podrías dormir. No puedo sacar a nadie de su cuarto. Mis hijos no me lo perdonarían.
4: A menos que no te moleste. ¿Qué cosa, hijo?
5: Bueno, dormir en el patio.
4: Dormir en el patio. Bueno, el patio está bien. El hijo de Don Roque llamó entonces a su hijo Luis de 11 años.
5: Dime, papá.
4: Mira, hijo, tu abuelito se quedará a vivir con nosotros. Tráele una cobija para que se abrigue y no pase frío en la noche.
5: Sí, con gusto, pero ¿dónde va a dormir mi abuelito?
4: En el patio. No quiere que nos incomodemos por su culpa. Ya sabes cómo es. Entonces el niño subió por la cobija, tomó unas tijeras y la cortó en dos. En ese momento llegó su padre.
5: ¿Qué haces? ¿Por qué cortas la cobija de tu abuelito?
4: ¿Sabes, papá? Estaba pensando.
5: ¿Pensando?
4: Sí, en guardar la mitad de la cobija para cuando tú seas viejo y te vayas a vivir a mi casa.

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1: 9:35 minutos.

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1: 9:48.
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3: Temperatura 0 grados.

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1: 9:53 minutos.

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1: 9:59 minutos.

0: Esto es La Palabra para ti hoy.
1: Y la palabra para ti hoy es Revisa tu actitud. Escrita por Bob Gass. En Filipenses 2:5 leemos, tengan la misma actitud que tuvo Jesús. Un instructor de vuelo te dirá que periódicamente tu avión necesita ser acondicionado o equilibrado. Después de volar a través de tormentas, el avión se desalinea y necesita que lo ajusten. Lo mismo ocurre en nuestra jornada espiritual. Las tormentas de la vida pueden desalinearnos. Las inclemencias del tiempo inesperadas, como la enfermedad, la depresión, el desempleo, el divorcio y la muerte, pueden obligarte a cambiar de dirección y de estrategia. Por eso tienes que revisar y ajustar tu actitud con regularidad. Pablo escribió, tengan la misma actitud que tuvo Jesús. ¿Acaso es posible un estilo de vida como ese? Sí, pero tienes que convertirlo en una prioridad y tratar de alcanzarlo todos los días. Josué quería convertir a un ejército de quejones y quejonas en un ejército que pudiera conquistar la tierra prometida. Por lo tanto, Dios le dio esta fórmula para el éxito. Estudia constantemente este libro de instrucción. Medita en él de día y de noche para asegurarte de obedecer todo lo que dice allí, todo lo que allí está escrito. Solamente entonces prosperarás y te irá bien en todo lo que hagas. Josué 1:8. Prueba la técnica 3x5. Todas las semanas identifica un pasaje bíblico que se relacione con un área en la que quieras crecer. Escríbelo en una tarjeta 3x5 y memorízalo. En un año tendrás 52 pasajes bíblicos que puedes recordar y en los que puedes apoyarte. Imagina cuánto puede influenciar tu vida. No solo las actitudes incorrectas llegarán a ser correctas, sino que tu vida comenzará a moverse en la dirección correcta.
2: Temperatura 0 grados.

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1: 10:06.
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4: Bendito sea el Dios de Israel.
5: Temperatura 0 grados.

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1: 10:16 minutos.

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1: 10:26.
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3: Temperatura 0 grados.

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1: 10:32 minutos.

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1: 10:37 minutos.

0: Temperatura 0 grados.
1: El viejo se fue a vivir con su hijo, su nuera y su nieto de 4 años. Ya las manos le temblaban, su vista se nublaba y sus pasos flaqueaban. La familia completa comía junta en la mesa, pero las manos temblorosas y la vista enferma del anciano hacían el alimentarse un asunto difícil. Los guisantes caían de su cuchara al suelo, y cuando intentaba tomar el vaso, derramaba la leche sobre el mantel. El hijo y su esposa se cansaron de la situación. «Tenemos que hacer algo con el abuelo», dijo el hijo. «Ya he tenido suficiente. Derrama la leche, hace ruido al comer y tira la comida al suelo». Así fue como el matrimonio decidió poner una pequeña mesa en una esquina del comedor. Ahí, el abuelo comía solo, mientras el resto de la familia disfrutaba la hora de comer. Como el abuelo había roto 1 o 2 platos, su comida se la servían en un tazón de madera. De vez en cuando, miraban hacia donde estaba el abuelo, y podían ver una lágrima en sus ojos mientras estaba ahí sentado solo. Sin embargo, las únicas palabras que la pareja le dirigía eran fríos llamados de atención cada vez que dejaba caer el tenedor o la comida. El niño de 4 años observaba todo en silencio. Una tarde antes de la cena, el papá observó que su hijo estaba jugando con trozos de madera en el suelo. Le preguntó dulcemente, «¿Qué estás haciendo?». Con la misma dulzura, el niño le contestó, «Ah, estoy haciendo un tazón para ti y otro para mamá, para cuando yo crezca, ustedes coman en ellos». Sonrió y siguió con su tarea. Las palabras del pequeño golpearon a sus padres de tal forma que quedaron sin habla. Las lágrimas rodaron por sus mejillas y, aunque ninguna palabra se dijo al respecto, ambos sabían lo que tenían que hacer. Esa tarde, el esposo tomó gentilmente la mano del abuelo y lo guió de vuelta a la mesa de la familia. Por el resto de sus días, ocupó un lugar en la mesa con ellos. Y por alguna razón, ni el esposo ni la esposa parecían molestarse más cada vez que el tenedor se caía, la leche se derramaba o se ensuciaba el mantel. Los niños son altamente perceptivos. Sus ojos observan, sus oídos siempre escuchan, y sus mentes procesan los mensajes que absorben. Si ven que con paciencia proveemos un hogar feliz para todos los miembros de la familia, ellos imitarán esa actitud por el resto de sus vidas. Los padres y madres inteligentes se percatan que cada día colocan los bloques con los que construyen el futuro de su hijo. Seamos constructores sabios y modelos a seguir.
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3: 10:45.
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0: Temperatura 0 grados.

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1: 10:49 minutos.

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1: 10:59 minutos.

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1: 11:07.
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1: 11:14.

0: El templo lleno de hermanos como todos los domingos. Algunos estaban orando, otros cantando bajito y otros conversan de un tema que nada tiene que ver con el Señor Jesucristo. Faltan ya pocos minutos para empezar el servicio. De pronto sucede algo que ocupa toda atención de todos aquellos creyentes que llenan el gran salón. Un borracho que camina con pasos tambaleantes, que se sienta sin hablar en el asiento de adelante. De repente se escucha una voz que grita en tono de insulto: ¡que llamen la policía y que saquen al borracho antes de iniciar el culto! Pasaron unos minutos y llegaron dos agentes y le dicen al borracho: ¡acompáñenos, imprudente!
1: ¡Un momento!,
0: dijo el borracho hablando en tono burlón.
1: Si van a sacarme de aquí porque he bebido ron, también tienen que sacar a muchísimos hermanos que dicen que son cristianos, pero en verdad no lo son. Tienen que sacar conmigo a la hermana Caridad, que siempre está predicando y hablando de santidad, pero tiene 5 años enemiga del papá. También que saquen conmigo al hermanito Mariano, que cuando saluda a una hermana no quiere soltarle la mano. Ah, también que se lleven presa a la hermana Concesión, que deja de ir al oculto para ver televisión. Oh, ¿y por qué no se llevan presa a la hermanita Leonora? Siempre de vaga en la casa y nunca sale a la obra. Ah, también que saquen conmigo al hermanito Simón, que siempre está reclamando y pidiendo bendición, pero no diezma ni ofrenda, aunque le den 1 millón. También que se lleven presa a la hermanita Chichita, que cuando ve un hombre buen mozo se lo come con la vista. Oh, ¿y por qué no se llevan preso al hermanito Ramón, que a su pobre mujercita ayer le dio un pecozón? Ah, también que saquen conmigo al hermano confesor, que siempre está criticando y acabando a su pastor. También que se lleven presa a la hermanita Xiomara, que a su pobre maridito cada rato le aruña la cara. Ah, pero también que saquen conmigo al hermano Juaniquito, que escondidito en su casa fuma y se da su traguito, y también manda a los nietos a jugar su numerito.
0: El borracho quedó dormido y al fin se paró de hablar. Entonces la voz del pastor así se dejó escuchar: que dejen a ese hombre tranquilo y se vaya la policía, que quizás el mismo Dios quiso hablar en este día.
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3: 11:18.

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1: 11 y 27 minutos.
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0: Temperatura 0 grados.
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1: 11:30.
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1: 11:34 minutos.

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1: 11:43.
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3: Temperatura 0 grados.

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1: 11:47 minutos.

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1: 11:51 minutos.

quise con mi amigo Jonathan quiero hacer misericordia honrando su amistad. Y Siva le respondió: ah, existe un

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1: 11 y 59 minutos.
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3: Temperatura 0 grados.

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1: 12:04.

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1: 12 y 15 minutos.
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3: Temperatura 0 grados.

Temperatura 0 grados.

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1: 12 y 34 minutos.
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3: Temperatura 0 grados.

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1: 12:39 minutos.

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1: 12:45 minutos.

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1: 12 y 59 minutos.
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1: Una y ocho minutos.

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1: 1:18.
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0: Temperatura 0 grados.
1: ¿Qué razón tenías, papá, cuando me dijiste que a mi edad aún no estaba preparado para controlar mi vida? Que era yo muy joven. Que esperara un poco más de tiempo y luego tú mismo me ayudarías a independizarme. Y sin embargo, preferí no escucharte. Te dejé con la palabra en la boca y me fui de la casa, según yo, a comerme el mundo a rebanadas. Repetiste una y otra vez que tú y mi mamá solo querían lo mejor para mí y que sus regaños no eran por desamor. Trataste de explicarme que la comprensión no significaba darme siempre la razón. Y a pesar de ello, en muchas ocasiones preferiste ceder y callar, con esa actitud conciliadora que adoptaban con tal de que yo no cumpliera mis constantes amenazas, mientras yo los acusaba de ser los peores padres. ¿Qué razón tenías, papá, cuando te acercaste a mí y me suplicaste que viviera conforme a mi edad? Porque la juventud es como un suspiro del alma, y cuando nos damos cuenta, los años nos llevan ventaja. Me suplicaste que no abandonara la escuela porque de ello dependería gran parte de mi vida en el futuro. No cometas el mismo error que yo, hijo, me dijiste en aquella ocasión. Y sin embargo, mi respuesta fue tajante. ¿Tú qué sabes de eso? Lo que pasa es que tú ya estás viejo. No sé cómo no te cansas de estarme dando sermones. Fue por eso que solo llegué hasta la secundaria. Recuerdo que mi madre me sentó cariñosamente en sus piernas y me habló de las mujeres. Me explicó que una relación de pareja va más allá de la atracción física y la pasión. Platicó cómo se conocieron y la manera en que la conquistaste, de la forma en que se ama a los hijos, del respeto por la esposa y el cariño con el que se le debe tratar. Y ya ves, papá, apenas cumplí la mayoría de edad y me tuve que casar por esa falta de responsabilidad. ¿Qué razón tenías, papá, cuando antes de marcharme de la casa intentaste detenerme y con lágrimas en los ojos me aclaraste: algún día tú también serás papá y me vas a entender, hijo? Y en pago a eso te miré fijamente a los ojos y te dije: yo sí seré un buen padre. A mis hijos no los voy a estar fastidiando tanto. Dejaré que sean lo que ellos quieran y que sean felices. Y en un tono más soberbio arremetí: yo voy a ser mejor que usted.

que el enemigo no estaba en casa, sino en las calles, disfrazado de falsos amigos, absurdos placeres y dinero manchado. ¿Qué razón tenías, papá, cuando me adelantaste que si abandonaba el hogar, mi madre moriría de pena y tristeza? ¿Y yo qué hice? Me burlé de ti. Te aclaré que si eso sucedía sería por tu culpa, por la vida tan estricta que nos dabas, por tus exigencias y por tu concepto de la disciplina y la responsabilidad. Porque cuando llegabas a la casa hacías llorar a mi madre con tus ridículos obsequios. ¿Cuánto tiempo tardé en comprender que esas lágrimas eran de alegría y no de dolor o tristeza? Un día me tomaste entre tus brazos y me dijiste muy quedito al oído esas cosas que aún guardo en mi corazón. Ojalá nunca crecieras, hijo mío. Ojalá siempre fueras mi pequeñito y yo siguiera siendo tu héroe para toda la vida. Imaginar que siempre tendrás 6 años. Pero ya ves, papá. Hoy me arrepiento de todas esas palabras contra ti, de mis actos que tanto te dañaron, de tantas noches que te tuve a ti y a mamá en vela por no llegar de la fiesta, de las mentiras mal armadas con tal de no escuchar tus sabios consejos, de recordar cómo te humillaste varias veces frente a mí, con tal de que yo tuviera esa falsa razón, de pisotear tu dignidad con mis gritos y reclamos, de cientos y cientos de reproches en contra de esa papá. Sentado en una sala de hospital, lleno de angustia, esperando noticias sobre la salud de mi hijo, ese al que yo iba a educar mejor que tú a mí. Sí, también él se sintió grande y, a pesar de mis consejos, decidió no escucharme y hacer su propia vida como lo hice yo. Le pido a Dios que me ayude y a ti, mi gran héroe de siempre, que ojalá me hayas perdonado todo. Me costó mucho tiempo, dolor y sufrimiento. Pero después de tantos años, logré entender que por fin te amé, papá, más de lo que yo creía. ¿Qué razón tenías, papá?

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1: 1:26 minutos.

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1: Temperatura 0 grados.

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1: 1:40.
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3: Bendito sea el nombre de Dios, Él sea bendito.
4: Bendito sea, bendito.
3: Bendito sea el Dios de Israel por los siglos de los siglos.
5: Temperatura 0 grados.

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1: 1:45 minutos.

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1: 1:50.
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1: 1:59.
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3: Temperatura 0 grados.

declaro con mi boca, como dice tu palabra, Señor, no te dejaré y no te desampararé. Así que declaro que tú estás aquí, Señor. Estás conmigo, con mi familia,

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1: 2:18.
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3: Temperatura 0 grados.

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1: 2:34.
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3: Temperatura 0 grados.

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1: 2:39 minutos.

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1: 2:43.

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1: 2:51.
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hice con mi amigo Jonathan. Quiero hacer misericordia, honrando su amistad. Y Siva le respondió: ah, existe uno.

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1: 2:59 minutos.

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1: Está interesado el Señor en hacer algo nuevo contigo. Pero para ver la mano de Dios moverse, hay que adorar al Señor. Si has venido como espectador, no verás tu gloria.

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1: 3:04.

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1: 3:13.
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1: 3:18.
2: Levanta las manos al cielo conmigo y repite: Señor, levanto mis manos, aunque no tenga fuerzas, aunque tenga mil problemas. Confiésalo con tus labios. Todo el mundo cantando conmigo.

0: Señor. Empieza a soplar con el viento de tu espíritu, con el aliento de Cristo sobre cada uno de nosotros.
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2: 3:36.
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4: Temperatura 0 grados.

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1: 3:46 minutos.

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1: 3:59.
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4: Él sea bendito.
3: Bendito sea el Dios de Israel.
5: Temperatura 0 grados.

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1: 4:04.

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1: 4:19.
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4: Sea bendito.
3: Bendito sea el Dios de Israel.
5: Temperatura 0 grados.

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1: 4:29 minutos.

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1: 4:37 minutos.
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3: Temperatura 0 grados.

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1: 4:45 minutos.

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1: 4:52.
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3: Temperatura 0 grados.

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1: 4:59 minutos.

temperatura 0 grados.

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1: 5:15.
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3: Temperatura 0 grados.

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1: 5:19.

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1: 5:23 minutos.

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1: 5:31.
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3: Temperatura 0 grados.
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1: 5:35 minutos.

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1: 5:48.
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1: 5:54 minutos.

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1: 5:59 minutos.

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1: Hola.
2: Buenos días. 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

Señor, después de haberte alabado, queremos entrar a tu lugar santísimo. Queremos contemplar tu rostro, Señor, habitar en tu presencia. Purifícanos, Señor.

Padre, en el nombre de Jesús, te alabamos, te bendecimos, te glorificamos. Te damos la honra, te damos la gloria, te damos la alabanza. Tú lo mereces, Dios. Gracias, Señor, por esta hermosa mañana que tú nos has regalado, por las bendiciones que ya hemos recibido, Dios mío, porque durante la noche nos diste la oportunidad de descansar, de poder dormir, de poder despertar. Gracias, Señor, porque tú estuviste con nosotros. Padre Santo, gracias, porque si dormimos, si descansamos, fue porque tú produciste eso en nosotros. Tu palabra dice que todo, tú eres que produce en nosotros querer como el hacer por tu buena voluntad, y que tú le das el sueño a tus hijos. Gracias, Señor, por esa bendición, por ese cuidado, por ese tu misericordia. Gracias, Señor, por la familia que me ha dado, por los hijos, por la esposa. Gracias, Señor, porque tú me has bendecido, me has dado un hogar, me has dado un empleo, me has dado, Señor, tantas cosas sin yo merecerlo. Gracias, Señor, por cuidarme. Sí, Dios mío, por cuidarme donde quiera que estoy, donde quiera que he ido. Señor, gracias por no dejarme tomar decisiones que sean contrarias a tu voluntad. A la verdad, la carne hizo lo que desea. A la verdad, Dios mío, el enemigo anhela que nosotros, Señor, continuemos en el pecado, que hagamos, Señor, las cosas que no te agradan. Pero gracias a ti, que todavía el temor tuyo está en nuestra vida. El Espíritu Santo no permite, Señor, que cedamos más de lo que tú quieres, Dios mío. Gracias, Señor, por ayudarnos a decir que no. Gracias, Señor, porque a pesar de que muchas veces hemos jugado con el pecado, tú nos has ayudado a no ir más allá de lo que puede dañar nuestra vida espiritual. Gracias, Señor, ayúdanos, Dios mío, a levantarnos. Ayúdanos, Señor, a honrarte, a adorarte, a bendecir tu nombre. Ayúdanos, Señor, a permanecer firme en medio de la tempestad, en medio de la dificultad. Ayúdanos, Señor, a no mirar atrás, Dios mío, a permanecer haciendo tu deseo, haciendo tu propósito, haciendo tu plan. Ayúdanos, Dios mío, a no apartarnos de tu camino, a permanecer en tu presencia, a obedecerte, a servirte, a honrarte, a adorarte. Ayúdanos, Dios mío, porque tú nos conoces. Tú sabes, Señor, de lo que somos capaces. Obra tú, Dios mío, de una manera muy especial. Obra tú, Señor mío, Dios mío, de una manera poderosa. Echa fuera, Dios mío, de nuestra vida todo aquello que nos impide serte fiel. Ayúdanos, Señor. Ten misericordia. Ten misericordia, Señor. Ten misericordia, Dios mío. Perdona nuestras faltas. Perdona, Dios mío, nuestras ofensas. Ayúdanos, Dios mío, a vivir para ti. Señor, yo te agradezco porque tú has sido bueno con nosotros. Yo te agradezco porque tú has sido fiel. Te agradezco porque tú me has dado más de lo que yo he necesitado. Te agradezco, Señor, por tomarme en cuenta, por ayudarme a seguir, por ayudarme a continuar, Señor. Ten misericordia, Dios. Ten misericordia, mi Señor, mi Salvador. Ayúdanos, Señor, a proseguir tu camino, tu paso. A obedecerte siempre. A obedecerte, Señor. A servirte, Señor. Ten misericordia. Ten misericordia, Dios. Glorifícate, Jesús. Glorifícate, Dios mío. Gracias, Señor mío, Dios mío. En el nombre poderoso de Jesús. En el nombre poderoso de Jesús. Amén y amén. Buenos días, ¿cómo están? Williams Hill,
haciéndote compañía hasta las 6:55, 7 de la mañana, 17 de junio del 2026. 6:15 es la hora en la mañana. El 809-905 está disponible para que usted, si desea comunicarse con nosotros, lo haga. Así que mantenga la sintonía, porque en breve regresamos, en breve continuamos con más de la programación de la mañana de hoy. Así que Dios te bendiga. Dios te bendiga a ti y a los tuyos. Gracias por estar ahí escuchando la programación.

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Regresamos nuevamente con cada uno de ustedes. Gracias por acompañarnos, gracias por darnos la oportunidad de llegar a lo más íntimo de tu casa. Gracias, mis amigos, mis hermanos, por tan grandes bendiciones. Gracias porque Dios ha sido bueno con nosotros, nos ha despertado, nos ha dado la oportunidad maravillosa de estar vivo, de estar en su camino. Con dificultades, no negamos que la lucha es mucha, pero la ayuda del Señor nos sostiene a nosotros poder seguir hacia adelante. Así que Dios te bendiga, amado amigo, amado hermano. Gracias por estar ahí escuchando el programa cada mañana. Gracias por darnos el privilegio de ser un canal de bendición de parte del Señor para cada una de las vidas que escuchan el programa cada día. Así que Dios te bendiga y gracias por escucharnos. Vamos a escuchar una alabanza más y cuando retornemos, cuando regresemos, venimos con la palabra del Señor de esta mañana. Así que Dios te bendiga a ti y a los tuyos. Dios te guarde y Dios te permita continuar en medio de la tempestad.

Tú me restaura, decía esta alabanza que acabamos de escuchar. Eso hace el Señor con nosotros. Él nos restaura, nos levanta, nos dirige, nos transforma, nos ayuda a nosotros poder permanecer en su camino, haciendo su voluntad. Él restaura nuestra entrada y nuestra salida desde ahora y para siempre. Ese es el trabajo de Dios para con nosotros. Nos restaura, nos ayuda, nos guarda, nos sostiene, nos dirige siempre hacia la meta final. Qué bueno el poder contar con el Señor, sabiendo de que Él está ahí como poderoso gigante. Su misericordia, su fidelidad nos ayuda a poder permanecer en su camino. Por eso tú y yo necesitamos cada día ponernos en las manos del Señor. Cada día necesitamos confiar en el Señor, obedecerle, servirle, honrarle, adorar su nombre. Ese es su propósito, ese es su plan fundamental. Así que Dios te bendiga de una forma muy especial. Dios añada bendiciones. Vamos a compartir la palabra del Señor en esta mañana, en el libro de Primera Samuel, capítulo 9. Capítulo 9 de Primera Samuel, verso 1. Primera Samuel, capítulo 9, verso 1. La palabra de Dios la leemos en el nombre de Jesús. Y dice de la siguiente manera. Así que vamos a mirarlo. Y en un momento regresamos con más. La palabra de Dios la leemos en el nombre de Jesús. Y dice: Había un varón de Benjamín, hombre valeroso, el cual se llamaba Sib, hijo de Abiel, hijo de Serol, hijo de Becorat, hijo de Afía, hijo de un benjaminista, de un benjamita, y tenía él un hijo que llamaba Saúl, joven y hermoso. Entre los hijos de Israel no había otro más hermoso que él. De hombros arriba sobrepasaba a cualquiera del pueblo, y se había perdido las asnas de Sib, padre de Saúl. Por lo que dijo Sí a Saúl, su hijo: Toma ahora contigo a alguno de los criados y levántate y ve a buscar las asnas. Y él pasó el monte de Efraín y de allí a la tierra de Salisa y no las hallaron. Pasaron luego por la tierra de Salín y tampoco. Después pasaron por la tierra de Benjamín y no las encontraron. Cuando vinieron a la tierra de Suf, Saúl dijo a su criado que tenía consigo: Ven, volvamos, porque quizá mi padre abandonada la preocupación por las asnas, estará acongojado por nosotros. Él les respondió: He aquí, ahora hay en esta ciudad un varón de Dios que es hombre insigne. Todo lo que él dice acontece sin falta. Vamos, pues, allá. Quizá nos dará.

indicio acerca del objeto por el cual emprendimos nuestro camino. Respondió Saúl a su criado: Vamos ahora, pero ¿qué llevaremos al varón? Porque el pan de nuestras alforjas se ha acabado y no tenemos que ofrecerle al varón de Dios. ¿Qué tenemos? Entonces volvió el criado a responder a Saúl diciendo: He aquí, se halla en mi mano la cuarta parte de un siclo de plata. Esto daré al varón de Dios para que nos declare nuestro camino. Argumenté antiguamente en Israel, cualquiera que iba a consultar a Dios decía así: Vení y vamos al vidente, porque al que hoy se llama profeta, entonces se le llamaba vidente. Dijo entonces Saúl a su criado: Dice bien, anda, vamos. Y fueron a la ciudad donde estaba el varón de Dios. Y cuando subían por la cuesta de la ciudad, hallaron unas doncellas que salían por agua, a las cuales dijeron: ¿Está en este lugar el vidente? Ellas respondiéndoles, le dijeron: Sí, helo allí delante de ti. Date prisa, pues, porque hoy ha venido a la ciudad en atención a que el pueblo tiene hoy un sacrificio en el lugar alto. Cuando entréis en la ciudad, le encontraréis luego, antes que suba al lugar alto a comer. El pueblo no comerá hasta que él haya llegado, por cuanto él es el que bendice el sacrificio. Después de esto comen los convidados. Subí pues ahora, porque ahora le hallaréis. Ellos entonces subieron a la ciudad, y cuando estuvieron en medio de ella, he aquí Samuel venía hacia ellos para subir al lugar alto. Y un día antes que Saúl viniese, Jehová había revelado al oído de Samuel diciendo: Mañana a esta misma hora yo enviaré a ti un varón de la tierra de Benjamín, al cual ungirá por príncipe sobre mi pueblo Israel, y salvará a mi pueblo de mano de los filisteos, porque yo he mirado a mi pueblo, por cuanto su clamor ha llegado hasta mí. Y luego que Samuel vio a Saúl, Jehová le dijo: He aquí, este es el varón del cual te hablé, este gobernará a mi pueblo. Acercándose pues Saúl a Samuel en medio de la puerta, le dijo: Te ruego que me enseñes dónde está la casa del vidente. Y Samuel respondió a Saúl diciendo: Yo soy el vidente, sube delante de mí al lugar alto y come hoy conmigo, y por la mañana te despacharé y te descubriré todo lo que está en tu corazón. Y de las asnas que se te perdieron hace tres días, pierde cuidado de ellas, porque se han hallado. Mas ¿para quién es todo lo que hay en la de codiciable en Israel, sino para ti y para toda la casa de tu padre? Saúl respondió y dijo: No soy yo hijo de Benjamín, de la más pequeña de las tribus de Israel, y a mi familia no es la más pequeña de todas las familias de la tribu de Benjamín. ¿Por qué pues me has dicho cosa semejante? Entonces Samuel tomó a Saúl y a su criado, los introdujo a la sala y les dio lugar a la cabecera de los convidados, que eran unos 30 hombres. Y dijo Samuel al cocinero: Trae acá la porción que te di, la cual te dije que guardase aparte. Entonces alzó el cocinero una espaldilla con lo que estaba sobre ella, y le puso delante de Saúl. Y Samuel dijo: He aquí lo que estaba reservado, ponlo aquí,
Ponlo delante de ti y come, porque para esta ocasión se te guardó. Cuando dije, yo he convidado al pueblo, Saúl comió aquel día con Samuel. Y cuando hubieron descendido del lugar alto a la ciudad, él habló con Saúl en el terrado. Al otro día madrugaron, y al despertar el alba, Samuel llamó a Saúl, que estaba en el terrado, y dijo, levántate para que te despida. Luego se levantó Saúl, salieron ambos, él y Samuel, y descendiendo ellos al extremo de la ciudad, dijo Samuel a Saúl, di al criado que se adelante. Y se adelantó el criado, mas espera tú un poco para que te declare la palabra de Dios. Que Dios añada bendiciones por medio de su palabra en nuestra vida. ¡Wow! ¡Qué bendición! Una porción un poco larga, pero con un mensaje maravilloso. Cada uno de estos son mensajes de parte de Dios para la vida nuestra, que en un momento dado fueron utilizados para una persona específica, en este caso el llamamiento de Saúl. Dios hace el llamado a Saúl para bendecirlo, para ponerlo en la mano o a gobernar a Israel. Es una bendición, mis hermanos. Es una bendición, de verdad que sí. ¿Sabe por qué? Porque yo estoy seguro de algo, y es lo que en esta mañana me gustaría compartir contigo. Y es la siguiente pregunta. ¿Cree usted, mis hermanos, o cree usted, mi hermano, que Saúl sabía estos planes que Dios tenía para con él? ¿Cree usted que Saúl sabía que ese día su vida iba a ser diferente? Yo me atrevo a decirle, mi hermano, mi amigo, que no. Saúl no sabía de nada de esto. Saúl nunca pensó que Dios pudiese tenerlo pendiente. Saúl nunca pensó que Dios pudiese pensar en él. Lo primero es que Saúl tenía una mentalidad tan diferente. Saúl tenía una autoestima por el suelo, aún más. Yo puedo decir, quizás no tenía una autoestima por el suelo, sino que Saúl se visualizaba tal como era él. Nunca miró lo sobrenatural que pudiese obrar en la vida de él. Saúl nunca imaginó que Dios pudiese tener planes con él, y mucho menos con su familia, porque Saúl entendía que Dios no obraba de esa manera. Aún podemos decir, nos atrevemos a decir, que probablemente Saúl pensaba o entendía que Dios hacía acepción de personas y que las cosas se lograban, o si usted no luchaba, usted no iba a conseguir nada. Pero Dios tenía un plan maravilloso con la vida de Saúl y la vida de su familia. Dios, antes de la fundación del mundo, antes de haber formado lo que era el pueblo de Israel, había pensado en Saúl como el primer rey de Israel. Dios había pensado en Saúl como el primer rey de Israel. Y por ende, por esa razón, aunque Saúl no pensara en eso nunca, que sería la siguiente pregunta, ¿cree usted que Saúl se había visualizado en su vida como rey, como una persona importante, como una persona de renombre, que todo el mundo iba a pensar en él, que iba a hablar de él? ¿Se había visualizado Saúl
como una persona guiando muchas personas, guiando un pueblo tan grande? No, mis hermanos, yo me atrevo a decirle que no. Saúl nunca se había visualizado de esa manera. Saúl lo que se visualizaba era que él era hijo único probablemente, que era de una familia pequeña, pobre, y que por ende no tenía los recursos para él llegar a un puesto como el que en ese momento Samuel le estaba diciendo que iba a tener. Por eso miramos a Saúl diciendo que probablemente él no era la persona a la cual Samuel le estaba dando dicho mensaje. En otras palabras, Saúl entendía que Samuel estaba equivocado, que el mensaje probablemente era para otra persona, que no era para él, que no era para él. Pero Dios tenía planes maravillosos con la vida de Saúl. Dios tenía planes maravillosos y estaba dando respuesta a la oración y a la petición del pueblo que estaba pidiendo que le pusieran rey, que le pusieran rey a gobernar. Y Dios estaba mostrando, indicándole el rey a Israel. Bendito sea el nombre de Jesús. Qué bueno es saber, mis hermanos, que asimismo nosotros no tenemos ni los recursos, ni las competencias, ni probablemente ni personas que se puedan fijar en nosotros. Pero Dios tiene planes maravillosos para con nosotros. Antes de la fundación del mundo, ya Dios había pensado en nosotros. Antes de que tú viniese a los pies del Señor, ya Dios tenía planes contigo, ya Dios te conocía, ya Dios sabe para qué tú y yo damos, si somos o no, si vamos a llegar. Dios lo conoce. Por eso yo creo 100% de que Dios no pensó en nosotros el día que nos arrepentimos. No, Dios pensó en nosotros antes de que tú y yo tomáramos la decisión de servirle, antes de que tú y yo tomáramos la decisión de caminar con Él. Ya Dios nos conocía, ya Dios tenía planes con nosotros, ya Dios había dicho lo que iba a hacer en la vida de nosotros. Por eso yo creo, mis hermanos, mis amigos, que nosotros no hemos llegado a los pies del Señor por coincidencia, no hemos llegado por coincidencia, sino que ha sido el plan de Dios. Que no ha sido que nosotros nos inventamos esto, que un buen día nosotros decidimos cambiar de religión. No, no fue así. Nosotros un buen día no decidimos cambiar de religión. Era que el plan de Dios había llegado. Y Dios utilizó cualquier tipo de instrumento o de ocasión para que nosotros pudiésemos conocer a nuestro Señor y Salvador Jesucristo. No llegamos por coincidencia, llegamos bajo el plan de Dios para la vida nuestra. No llegamos porque éramos mejores que los demás, llegamos porque a Dios le plujo. Así como a Saúl, la Biblia dice que Dios decide y permite que se perdiesen aquellas burras y que ellos salieran a buscarla, y que aún fueran para otros lugares después, y que no la encontraran, y que anduvieran varios días, y que precisamente el criado es quien decide y le dice a Saúl que fueran a otro lugar, que fueran a otro lugar, porque de esa manera Dios tenía planificado encontrarse con Saúl, porque en ese lugar era necesario. Ya Dios había dado la orden, ya Dios había dicho: oye, en tal lugar, mañana a esta hora, yo voy a enviar a Saúl, el que será el próximo rey de Israel. Él va a venir a este lugar
y allí tú entonces le darás la palabra. Bendito sea el nombre de Jesús. Y tal cual Dios lo dijo, tal cual aconteció. De esa misma manera aconteció. Qué bueno es el Señor, mis hermanos. Qué bueno es saber que Dios está a favor de nosotros y que nosotros no llegamos a los pies del Señor por coincidencia. Que nosotros no fue que decidimos servir al Señor. Fue Él que nos llamó, fue Él que nos convenció, fue Él que nos trajo a sus pies para que de esa manera pudiésemos venir al arrepentimiento. Fue Él que trató con nosotros, fue Él que nos convenció, fue Él que nos enseñó y nos dijo que podíamos venir al conocimiento de la palabra. Fue Él que lo dijo, mis hermanos. Fue Él que obró de una manera especial en la vida suya y en la vida mía. Gracias a Él, hoy nosotros servimos, hoy caminamos con Él. Gracias a Él, hoy nosotros estamos en el camino de Él. Y no debemos menospreciarnos. No debemos creer que Dios no nos ha salvado, porque muchas veces el enemigo ha sembrado eso en nuestros corazones. Nos ha dicho muchas veces que nosotros no somos cristianos, que nosotros estamos perdidos, que nuestra condición indica que nosotros no somos cristianos. Nosotros no decidimos servir al Señor. El Señor decidió alcanzarnos a nosotros. Nosotros no decidimos hacer lo que hoy hacemos, porque andábamos como anda el mundo, buscando cosas, haciendo cosas que precisamente a Dios no le agradaba. La Biblia dice, y por eso yo lo creo, que Dios es el que produce en nosotros el querer como el hacer por su buena voluntad. Dios es el que ha producido ese deseo de servirle, ese anhelo de apartarnos, ese deseo de alejarnos de todo aquello que a Él no le agrada. Aunque muchas veces no logramos hacerlo, pero Dios conoce quiénes somos y para qué damos. Dios sabía que Saúl tenía muchísimas debilidades, muchísimas faltas, pero Dios lo había elegido para que él le sirviera, para que él fuera el rey de Israel, y por ende Dios iba a cumplir lo que había prometido. Así que Dios te bendiga de una manera muy, pero muy especial. Padre, gracias por este tiempo que tú nos has regalado. Gracias, Dios mío, porque tú nos has ayudado a nosotros seguir hacia adelante. Dios mío, nosotros dependemos de ti. Gracias, Señor, por tomarnos en cuenta. Como Saúl hemos sido nosotros, quizás tú no nos has llamado a ser rey de algún lugar, pero tú nos has llamado a llevar tu palabra. Y nosotros nos sentimos honrados por eso, porque antes de que nosotros naciésemos, ya tú tenías planes con nuestra vida. Y es verdad, Señor, tú nos convenciste, porque en nuestra mente no estaba servirte, en nuestros corazones no estaba caminar contigo. Teníamos planes diferentes y dentro de esos planes tú no estabas incluido. Queríamos ser importantes, queríamos viajar, queríamos vivir una vida desorganizada, totalmente alejada de ti. Pero tú tenías otros planes. Y gracias, Señor, por encontrarnos. Porque dentro de los planes de nosotros, lo que estábamos haciendo era sufriendo. Pero dentro de los planes tuyos, tú traíste la paz, traíste el gozo, traíste la tranquilidad. Y sobre todo nos diste la oportunidad de salvación y vida eterna. Dios bendice a cada uno de nuestros oyentes. Bendícelo de una manera muy especial. Aquellos que están enfermos, pasa tu mano sanadora. Aquellos que están pasando por momentos de dificultad, sé tú fortaleciéndole. Señor, yo te ruego por liberación. Aquellos que están atados por algún vicio, por algún pecado, que no le permite, Señor, honrarte y adorarte. Señor, que sea tú obrando de una manera especial. Que sea tú obrando de una manera maravillosa. Toca, Señor, esas vidas y que lo mismo puedan venir al arrepentimiento, que lo mismo puedan encontrarse contigo. Ten misericordia de los que no te conocen. Señor, yo te pido por protección, por cuidado. Señor, tú sabes que hoy un grupo de nuestros compañeros de trabajo
van a ser evaluados para que tú le dé la sabiduría, para que tú le dé la oportunidad de hacerlo bien, como lo han hecho hasta ahora. Sé tú obrando, sé tú trayendo, Señor, al momento que yo estén allí, trayendo la respuesta correcta para que le vaya bien. Ayúdale, Dios mío. Ellos dependen de ti. Ellos dependen de ti, Señor. En tu mano están ellos. Gracias, Señor, por todo. Ayúdanos a seguir hacia adelante. Gracias, Padre, en el nombre poderoso de Jesús. Amén y amén. Gracias por acompañarnos. Por hoy hemos llegado a la parte final. Te dejamos con esta alabanza y hasta mañana.

0: Quisiera.
1: Buenos días, levántate.
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5: Temperatura 0 grados.
6: Por eso levantamos nuestras manos esta noche, Señor. Adoramos al único Dios, el único que es digno de suprema alabanza y adoración. Venimos hoy a adorarte, Señor, levantando nuestras manos y levantando nuestro corazón. Todo aquel que quiera adorar, Señor, levante sus manos así. Cierre sus ojos un momento. Ve al Señor. Él está aquí. Aleluya.

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Buenos días, mis queridos hermanos y amigos. Dios le bendiga a todos. En el aire, su programa espiritual Al Amparo de Dios. 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

En este momento lo invitamos a todos para que juntos oremos a nuestro Padre Celestial, para que todos juntos clamemos al Dios único y verdadero. Donde tú te encuentras, únete a nosotros y vamos a orar a nuestro buen Dios. Oremos. Señor mi Dios y Padre nuestro que estás en los cielos, santificado sea tu nombre. Alabado y bendecido por los siglos de los siglos. A ti damos toda la gloria, toda la honra, todas las alabanzas, porque eres el único Dios verdadero. Rey de reyes, Señor de señores, Dios entre todos los dioses. Muchas gracias por darnos la luz de un nuevo día, en el cual te pedimos tu dirección, tu ayuda y tu compañía en todo lo que vamos a hacer. Que tú nos dirija por medio de tu Santo Espíritu, nos libre de tentaciones y de peligro, de malos pensamientos y de malos deseos, y tú mismo nos ayude a hacer tu santa y bendita voluntad. Que tú bendiga a los huérfanos, las viudas, los enfermos, los encarcelados. Que tú le ayude a todos en sus necesidades, en su angustia, en su dolor. Te pido por esos enfermos que claman a ti día y noche, que tu misericordia los alcance y tú lo levante de su lecho, lo sane su enfermedad para la gloria y la honra tuya. Padre Celestial, bendice a todos tus hijos, esos que claman a ti siempre, día y noche. Atiéndele, mi Dios, y ayúdale de tal manera que se sientan confiados que tú eres su Dios. Cada padre y madre de familia, bendícelo en esta mañana, que puedan cumplir con su responsabilidad en el hogar y que los hijos sean obedientes a sus padres. Y bendice a todos los oyentes, todos los que nos escuchan en esta mañana. Ábrele el entendimiento que el enemigo le ha entenebrecido y ayúdalo a entender tu palabra y a vivir por ella. Te lo pedimos en el nombre de Cristo Jesús. Amén.

Sigan con nosotros. Nosotros seguimos con todos ustedes llevándole la programación de este día para la gloria y la honra de Dios y para nuestra meditación y reflexión diaria, para que busquemos de Dios como Señor, Rey y Salvador de nuestra vida. Bendito sea su nombre por siempre, y a Él sea toda la gloria por toda la eternidad. Sí, sana nuestra tierra, mi Dios, sana nuestra vida, límpianos y purifícanos delante de ti.

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1: Gloria sea el nombre del Señor. Dios te bendiga, mi querido hermano. Dios te bendiga, querido amigo. Tú que estás en sintonía con este tu programa, Al Amparo de Dios, siéntete a sí mismo amparado por Él. Y en esta mañana que el Señor nos ha regalado, es necesario aprovechar la oportunidad para aprender cosas buenas y poner en práctica la que aprendimos ayer. Por lo tanto, vamos a ir al libro de Proverbios, capítulo 4, versículo 23. Proverbios 4, 23, vamos a leer la palabra de Dios en el nombre de Cristo Jesús. Sobre todas cosas guardadas, guarda tu corazón, porque de él mana la vida. Que Dios bendiga nuestras vidas por medio de su santa y bendita palabra. La pista es corta. Así se titula la meditación en el día de hoy. En la Segunda Guerra Mundial, en una de las islas del Pacífico, había un letrero en una de las pistas de aterrizaje que decía así: la pista es corta, utilízala completamente. Algunos aviadores creían saber más que los ingenieros y hacían sus propios cálculos, generalmente terminaban en el mar. La vida es corta, se nos va de entre los dedos de las manos. Se nos escapa en el caminar diario, se nos gasta en las luchas de la vida. La vida es corta y hay que usarla completamente. Podemos usarla mal, gastarla mal e invertir equivocadamente y el resultado no podrá sorprendernos. Termina mal. Pablo mira toda la vida suya. Vivió intensamente, sufrió intensamente, gozó intensamente y caminó intensamente. Cuando la pista se está por acabar, él dice: he peleado la buena batalla, he acabado la carrera, he guardado la fe. Ahora, dice Pablo, me espera la corona de justicia, no solo a mí, sino a todos aquellos que están corriendo la misma carrera. No sabemos cuándo se va a acabar la pista, pero se acaba cuando se acabare, siempre será corta y siempre será insuficiente. Toda vida es una sinfonía inconclusa, un poema sin terminar, una canción sin final, porque siempre hay más música, más poema y más canción. La pista es corta, utilízala completamente. Comienza ahora. Ahora. La palabra de Dios dice hoy y ahora. Es necesario que le preste atención a estos consejos en esta mañana, porque realmente nuestra vida cada vez más es corta, y si no la usamos como debemos de usarla, va a terminar mal. Dios nos ha dado la oportunidad en el día de hoy de comenzar a usar la pista de la vida por completo. Que Dios nos bendiga.

Cada día, cada mañana compartimos con todos ustedes y el grupo Al Amparo de Dios que cada día comparten un texto de la Biblia. En esta mañana comenzamos con nuestra querida hermana Fior Gil desde Puerto Plata, que ella comparte para todos nosotros este texto de la Biblia que se encuentra en 2 Corintios capítulo 12 versículo 9, que dice así: Y me ha dicho el Señor, bástate mi gracia, porque mi poder se perfecciona en la debilidad. Por tanto, de buena gana me gloriaré más bien en mis debilidades, para que repose sobre mí el poder de Cristo. Bendito sea el nombre de Dios. Y la hermana Fior comenta en ese pasaje bíblico que su gracia que es suficiente para que el poder de Cristo se manifieste en nosotros, Él, para gloriarse. Que nadie ni nadie te menosprecie. Bendito sea el nombre de Dios. Muchísimas gracias, hermana Fior. Que Dios le bendiga, que Dios le ayude cada día. Bendito sea el nombre del Señor. Y continuamos con todos ustedes compartiendo estos textos de la Biblia. Compartimos con nuestra querida hermana Lali desde Chile, que ella comparte 2 Tesalonicense, capítulo 13, verso 17 en adelante, que dice así: Pero nosotros debemos dar siempre gracias a Dios respecto a vosotros, hermanos amados por el Señor, de que Dios os haya escogido desde el principio para salvación, mediante la santificación por el Espíritu y la fe en la verdad. Y para esto Él os llamó por medio de nuestro Evangelio, para alcanzar la gracia de nuestro Señor Jesucristo.

y buena esperanza, por gracia conforme a nuestro, en nuestro, conforte nuestro corazón y os confirme en toda buena palabra y obra. Bendito sea el nombre de Dios. Muchas gracias, hermana Lali, que Dios le bendiga, que Dios le ayude cada día. Belkis González comparte para todos nosotros Mateo 16, 1 al 5, que dice así, 18, dice así: En aquel tiempo los discípulos vinieron a Jesús diciendo: ¿Quién es el mayor en el reino de los cielos? Y llamando Jesús a un niño, lo puso en medio de ellos y dijo: De cierto os digo, que si no os volvéis y os hacéis como niño, no entraréis en el reino de los cielos. Así que cualquiera que se humille como este niño, ese es el mayor en el reino de los cielos. Y cualquiera que reciba en mi nombre a un niño como este, a mí me recibe. Bendito sea el nombre de Dios. Muchas gracias, hermana Belki, que Dios le bendiga, que Dios le ayude cada día. Y compartimos con el hermano Luis Ferreira en Moca, que el hermano Luis comparte Génesis 41, 38 al 40, que dice así: Y dijo Faraón a su siervo: ¿Acaso hallaremos a otro hombre como este, en quien esté el Espíritu de Dios? Y dijo Faraón a Josué: Pues que Dios te ha hecho saber todo esto, no hay entendido ni sabio como tú. Tú estarás sobre mi casa y por tu palabra se gobernará todo mi pueblo. Solamente en el trono seré yo mayor que tú. Gloria a Dios. Alabado sea el nombre de Dios. Bendito por todos los siglos. Muchas gracias. Sí. Muchas gracias, hermano Luis, que Dios le bendiga, que Dios le ayude cada día. Y el hermano Henry Flete comparte para todos nosotros este pasaje que se encuentra en Lucas 6, 38 al 41, que dice así: Dad y se os dará, medida buena, apretada, remecida y rebosando, darán en vuestros regazos. Porque con la misma medida que con que medís, os volverán a medir. Y les decía esta parábola: ¿Acaso puede un ciego guiar a otro ciego? ¿No caerán ambos en el hoyo? El discípulo no es superior a su maestro, mas todo el que fuere perfeccionado será como su maestro. ¿Por qué mira la paja que está en el ojo de tu hermano y no echa de ver la viga que está en tu propio ojo? Bendito sea el nombre de Dios. Muchas gracias. Sí, bendito sea el nombre del Señor. Muchas gracias, hermano Henry, que Dios te bendiga, que Dios te ayude. Y compartimos con el hermano Florentino Ventura desde Nagua. Comparte 1 Pedro 4, 7 y 8, que dicen así: Mas el fin de todas las cosas se acerca, sé pues

sobrio y velad en oración. Y ante todo tened entre vosotros ferviente amor, porque el amor cubrirá multitud de pecados. Alabado sea Dios. El amor cubre multitud de pecados, no lo olvide. Bendito sea el nombre del Señor. Vivamos en amor delante de Dios.

Gloria sea el nombre del Señor. Viene el Rey soberano y viene por su pueblo que le espera cada día. Se acerca el día y cada día está más cerca de llegar a nosotros el Rey, el Señor Jesucristo. Viene por ti, viene por mí, viene por todo aquel que le está esperando. Los que no lo esperan no irán con él, se quedarán en este mundo. Y en este mundo seguirán viviendo por un tiempo, pero tiempo de lo cual se arrepentirán. Esto es algo temerario. Viene el tiempo en que Cristo viene por ti, por mí, por todo lo que allá en él hayamos creído, para sacarnos de este mundo malo y librarnos de las grandes tribulaciones que vendrán para la tierra: angustia, peste, hambre, terremoto, oscuridad. Vendrán dolores sin número sobre una humanidad que no quiere creer en Jesucristo, que no quiere aceptar a Cristo como su Salvador. Eso sufrirán, lo que no se imaginan en este mundo. Cada que está haciendo mucho calor, viene el tiempo en que el calor será tan grande que se quemarán, y los hombres, cuando llegue la noche, desean la noche como la comida, más que la comida, para descansar del calor del día. Pero en la noche estará un poquito más fresco, pero habrá un calor temerario. Los hombres crujirán los dientes y llorarán y lamentarán con la piel quemada del calor. Pero eso no es todo. Eso es parte del sufrimiento. Vienen otras plagas temerarias para toda la tierra. Eso comienza. Si Cristo viene hoy, dentro de pocos días comienza la tribulación sobre la tierra, porque el mundo está engañado con las vanidades del mundo y no están pendientes a las profecías que se están cumpliendo. No están pendientes a lo que Cristo dijo que iba a ocurrir y va a ocurrir pronto, porque es que cada día hay menos predicadores serios predicando. Hoy día hay más y más hombres y mujeres charlatanes que están engañados en el mundo, hablando conforme a su propia concupiscencia, apartado de la verdad de Dios. Y el mundo le cree. Eso es lo peor, que el mundo cree más a la mentira que a la verdad. ¿Cuántos deseos, cuánto anuncio engañoso andan por ahí? Y la gente dice, ¿a quién van a engañar? ¿A quién? Miles caen engañados porque es que le ofrecen ganar, y todo el mundo se va tras eso porque le ofrecen ganar dinero. Tú tienes que conocer la verdad. Nadie sale al mundo a regalar dinero. No, no lo hacen. Los que tienen más, que no hayan ni qué hacer con el dinero, no se paran en una esquina: tenga usted, toma aquel. Gente que tiene dinero, que regalando mucho cada día en cada esquina, no se le acaban. Sin embargo, nadie hace eso. Nosotros tenemos que entender, pero mucho cuando lo anuncian, lo creen.
y van tras los anuncios engañosos por toda parte. Venga, que tenemos unas ollas que la vendemos a tan solo 60 pesos. Y cuando te la presentan por ahí, tú dices, wow, yo la voy a comprar. Y de una vez la compran y pide que te la envíen. Y de momento te enviaron la tapa de la olla nada más. No te enviaron la olla, la tapas. Y ya que tú tienes la tapa, te veo obligado a decir, ¿y cuánto valen la olla? Y a comprarla. Te engañan. Pero la palabra de Dios que no te engaña, te dice la verdad de Dios. Se te hace difícil creerla. Cristo viene y viene y cada día está más cerca. Cristo viene. Viene por su pueblo que le ha creído. Viene por su pueblo que se ha arrepentido. Viene por su pueblo que le espera. Cristo viene. La palabra lo afirma. El evangelio de Cristo lo afirma. Viene el Salvador del mundo. Como Él prometió que iba a venir, así mismo vendrá. Él no va, Él ni engaña a nadie. Él te dice lo que es la verdad. Tú debes de prepararte. Prepararte para esperarlo listo. Porque cuando Cristo venga, no hay tiempo para preparar nada, porque Él viene como un relámpago. Así lo dice la Biblia. En un abrir y cerrar de ojo. Y el que esté listo con él se irá. El que no lo esté se quedará. Y tú estás diciendo, pero no me voy a quedar yo solo. Me voy a quedar con miles y millones. Pero eso no es ningún consuelo. Cuando tú estés sufriendo con todos esos miles y millones, eso no va a ser un consuelo decir, nada más no soy yo que estoy aquí, aquí habemos mucho. Eso no es un consuelo. Llorará, lamentará, sufrirá. Y no hay quien te consuele porque todos están bajo el mismo sufrimiento, bajo el mismo dolor. La forma de librarse es creyendo y apartándose de una vida vieja y viniendo a la vida nueva que Cristo nos ofrece. De esa manera sí que tú escapas, recibiendo a Jesucristo, creyéndole a Cristo, aceptando que Cristo sea tu Señor y tu Salvador en tu mente y en tu corazón, que tú lo crea y lo haga. Y todo aquel que lo hace será salvo, porque mi Dios te ama y quiere ayudarte, quiere darte vida. Por eso insistimos tanto en decirte, vengan a Cristo, arrepiéntanse de sus pecados, conviértanse a Cristo, porque el que ha de venir vendrá y no tardará en un abrir y cerrar de ojo a la final trompeta. Y en ese momento seremos levantados al cielo y estaremos un tiempo de 7 años en las nubes con Cristo Jesús. Al pasar de los 7 años, el anticristo que gobierna la tierra y que mantiene la tierra en un caos absoluto será encadenado y será apresado y echado en un foso ya preparado, un foso inmenso. Y él estará allí, Satanás, y sus seguidores estarán sufriendo.
apártate del mal, acepta a Cristo como tu Salvador, para que tu vida goce de la dicha de estar con Cristo el Salvador. Cristo Jesús viene ahora, un ejemplo, que venga ahora, en un abrir y cerrar de ojo, resucitará a todos los muertos que son de Él, todos los que están en la tumba, que han creído en Jesucristo, que murieron con la fe en Jesucristo, resucitarán. Y en un momento, ellos, junto con los que estemos vivos, somos arrebatados a un lugar en las nubes, donde estaremos siempre con Jesucristo. Por eso, queridos hermanos y amigos, préstale atención y afirma tu vida y tu corazón para lo correcto. Háganlo, porque si no lo hacen, van a sufrir la consecuencia. Hágalo, ábrale su corazón al Salvador, porque se tocará la trompeta, y al sonido de la trompeta, el que ha de venir vendrá, y seremos arrebatados, resucitados los que hayan muerto, y los que estén vivos son arrebatados, y juntos recibiremos a Cristo en las nubes. Y aquí en la tierra habrá confusión, la gente buscando a todos los evangélicos de verdad, pero aquí estaba fulano y se me desapareció de la vista. Y se levantan programas por la radio, por las redes, por la televisión, y la gente llamando, pero de aquí se perdieron tanto, y el otro, pero que se me fue de los ojos tanto, y la gente por toda parte confundida, buscándole una respuesta, ¿qué fue lo que pasó? Hasta que de por último se desengañan, fue que Cristo vino y se llevó a lo de Él, porque todo lo que faltan son los que eran fieles a Él. Todo lo que faltan aquí en mi casa, todo lo que faltan en aquella otra casa, eran los que eran fieles a Cristo, los que le obedecían, los que se congregaban, los que predicaban. Esos son los que faltan, se fueron, entonces son todos cristianos. Fue que Cristo vino y se lo llevó, y entonces el grito será más grande en el mundo entero. La gente gritando y tú, amigo, llorando con desespero. ¿Por qué? Porque tú estabas en el aleo de la iglesia, tú estabas casi convencido de arrepentimiento, tú has escuchado mucho y querías ser salvo, pero te quedaste, porque te quedaste ahí y no diste el paso de aceptar a Cristo como Señor de tu vida. Hazlo ahora, antes de que llegue el día de los lamentos, porque ahora mismo hay millones de personas en todo el mundo y millones que dicen, yo pronto me voy a arrepentir, yo pronto vengo a los pies de Jesucristo, yo pronto lo voy a hacer. Y de momento viene Cristo y se quedan y van a crujir los dientes de dolor, de sufrimiento aquí en la tierra. Porque vendrá angustia y gran tribulación para toda la tierra, porque va a gobernar el anticristo 7 años. 7 años tratando de liberar al mundo de sus opresiones, tratando de arreglar el mundo a su manera. Sin embargo, al pasar los 7 años, vendrá el mejor tiempo. Viene el juicio de Satanás. Será atado
y echado en el abismo por 1000 años. Y Dios comienza a limpiar toda la tierra y a establecer el reino milenial de su Hijo Jesucristo. Entonces sí que habrá paz en la tierra. Entonces sí que habrá dicha en la tierra. Entonces sí que la humanidad gritará de contento, porque Cristo mismo gobierna el mundo. Todo se organizará y la gracia de Dios estará con nosotros. Pero los que están en Cristo, que fueron arrebatados con Cristo estarán y dirigirán y gobernarán. Y Dios mismo estará ahí ayudando en todo. Mis amigos, pero el que no lo es, el que no es un cristiano, va a pasar 7 años de tribulación y angustia, que difícilmente pueda sobrevivir para ver luego el reino de Jesucristo. Tú debes de arrepentirte ahora y cambiar de vida para siempre. Que Dios le bendiga, que Dios le ayude a entender que debemos de estar preparados caminando con Cristo cada día.

0: mis amados hermanos.
1: Las cosas viejas.
0: Mis amados hermanos y amigos, y hemos llegado a la parte final del programa del día de hoy, esperando que haya sido de tu ayuda espiritual y te encamine a buscar de Cristo nuestro glorioso Salvador. Mañana, si es la voluntad de Dios, estaremos con todos ustedes en una programación más. Recuerden siempre que los que confían en Jehová Dios tendrán nuevas fuerzas, levantarán alas como las águilas, correrán y no se cansarán, caminarán y no se fatigarán. Confíe usted también en Cristo Jesús y sírvale con amor. Estuvimos con todos ustedes, sus pastores, Margarita López y Manuel Esperanza González. Dios le bendiga a todos.

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0: Dios Provee Radio Internacional te da la hora.
1: 8 y 13 minutos.
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3: Bendito sea el nombre de Dios, Él sea bendito.
4: Él sea bendito.
3: Bendito sea el Dios de Israel por los siglos de los siglos.
5: Temperatura 0 grados.

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1: 8:16 minutos.

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1: 8:25.
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3: Temperatura 0 grados.

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1: 8:31 minutos.

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1: 8:35 minutos.

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1: 8 y 44 minutos.
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3: Temperatura 0 grados.
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5: Hace muchos años, en los días de la esclavitud, vivía en el sur de China un hombre chino bastante rico llamado Fu. Habiendo sido convertido a Cristo Jesús y recibiendo el perdón de sus pecados por la fe en Cristo, sintió tal pasión por las almas que llegó a gastar todo su dinero en la obra de Cristo Jesús. Pensando en los pobres chinos esclavos que eran llevados a trabajar a las minas de plata del sur de América, los que nunca habían de volver a sus hogares, lleno de compasión, se vendió a sí mismo por esclavo para poder llegar a ellos, a estos esclavos chinos, con el mensaje del amor de Dios. Cuando Fu murió, dejó una iglesia de 200 miembros, todos ellos ganados para el Señor, por el testimonio de este hombre cristiano, viviendo como un esclavo más, entre otros esclavos, pero ahora salvados por Cristo Jesús. Sí, mi amigo, Fu dio todo su dinero y después toda su vida por amor a la obra de Cristo Jesús. Un cristiano verdadero debe de amar la obra del Señor, toda. Grande o pequeña, debemos de amar toda la obra del Señor. Por eso la Biblia nos dice en el Salmo 102, versículos 13 y 14, tú, levantándote, tendrás misericordia de Sión, porque el tiempo de tener misericordia de ella, porque el plazo es llegado, porque tus siervos aman sus piedras, y del polvo de ella tienen compasión. Aquí nos dice el Señor que aún los creyentes, los del pueblo de Dios, aman las piedras y el polvo donde está cimentado su casa de oración. Los cristianos verdaderos amamos las reuniones de oración, la escuela dominical y todos los cultos hechos en la casa de Dios o en los hogares. Nuestro corazón se une con el pueblo de Dios. Si este es el deseo, o fuese el deseo general de todo creyente, pronto disfrutaríamos de tiempo de refrigerio, de un avivamiento muy grande, de la presencia del Señor. Nuestros cultos serían muy concurridos, los creyentes se avivarían y los pecadores hallarían su salvación. Esto solo podrá serlo la misericordia de Dios, y debemos esperarlo. Despertemos a una pasión más por las cosas de Cristo Jesús. Como dice este pasaje, amemos cada piedra de Sión, aunque esté caída. Guardemos como un tesoro la más insignificante partecita de verdad, el más pequeño de los mandamientos y el más humilde de los creyentes, aun cuando sean despreciados como el polvo de los caminos. Cuando nosotros nos interesamos por la obra del Señor, el Señor tendrá gozo y Él se va a interesar por nosotros. El que no ama la obra, no ama a Cristo. Y el que no ama a Cristo es porque posiblemente no le ha conocido. ¿Conoces al Señor Jesús? ¿Están tus pecados perdonados? Yo te invito que dejes entrar al Cristo que quiere entrar a tu corazón. Él quiere salvarte de tus pecados y darte vida eterna. Arrepiéntete en este momento. Abre tu corazón. Déjale entrar por la fe y serás salvo. Y Él te dará grandes bendiciones. Amén.
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1: 8:49 minutos.

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1: 8:59 minutos.

Hay cosas que uno no las entiende hasta mucho tiempo después. Puede saber de lo que tratan, a qué se refieren, pero en realidad no ha comprendido nada. Y así ocurre con algunas historias como El festín de Babette. Este film danés, basado en un cuento de Karen Blixen, ganó un Oscar hace ya más de 25 años. Vuelve ahora a los cines, también, y en DVD. Cuando vi la película, se estrenó en el año 88, fue en uno de los cines de versión original que comenzaban en Madrid, Alphaville. La he vuelto a ver en algún pase de televisión, pero creo que no la he entendido hasta ahora. Me temo que es eso lo que pasa a los que ven este relato como un clásico de la gastronomía en el cine. Disfrutan de ver a Stéphane Audran cocinando, y la actriz francesa de hecho presentó la copia en el Festival de San Sebastián, recreando incluso sus platos. Pero es como si muchos no vieran la dimensión de parábola de esta historia. Lo mismo les pasa, por otro lado, a aquellos católicos que se empeñan en ver en este relato el misterio de la transustanciación, en la historia de esta escritora de origen luterano, que firmaba con el seudónimo de Isaac Dinesen y murió ya hace más de medio siglo. Es cierto que con El festín de Babette, el veterano realizador danés Gabriel Axel, nacido el año 1918, que había trabajado en televisión desde los años 50, se llega a colocar en la mejor tradición de los directores del norte de Europa, como Bergman o Dreyer, que han tratado el tema de la fe. Aunque si esta obra es ya un clásico contemporáneo, es porque nos interroga cada vez que nos acercamos a ella. A algunos les habla del valor del arte o de la alegría de la vida, pero a otros del asombro, de la gracia y del amor perdido. Como muchos lectores, yo conocí a Blixen por sus memorias de África, maravillosamente llevadas al cine por Sidney Pollack, el año 85, Meryl Streep, interpretando a la escritora, y Robert Redford como su amado cazador inglés Denis Finch. El libro me llevó a otros textos, como sus cuentos góticos, a medida que crecía la curiosidad por una figura tan admirada por autores como Javier Marías, que tradujo su Ehrengard. Las fotos que vemos de ella en los años 50 con Hemingway o Arthur Miller y Marilyn Monroe muestran la popularidad que llegó a tener esta delgada baronesa cuando escribió El festín de Babette. Había nacido en Dinamarca, en 1886. Karen se casó con un primo lejano, que era barón, por eso vino lo de baronesa. Estableció una plantación de café en Kenia. El matrimonio tuvo tantos problemas que se separa a los 6 años. Ella tiene entonces una relación apasionada, pero llena de altibajos, con un aristócrata británico, cazador de leones, que muere en un accidente de aviación en el año 31, Denis Finch Hatton, o sea, el personaje de Robert Redford en la película. Se dedica a partir de ese momento a escribir, primero en inglés y luego en danés, mientras se encarga de la granja hasta que se ve forzada a venderla y regresar a su país tras la Segunda Guerra Mundial. La película de Axel traduce muy fielmente este relato que se atribuye a Blixen, aunque lo firma como Dinesen. Lo sitúa en Jutlandia, en vez de Noruega, como la novela original, pero sigue al pie de la letra muchas descripciones. Se toma la libertad incluso de doblar el espacio temporal para convertir a las hermanas protagonistas en dos ancianas. Y difumina algo también el pasado revolucionario de Babette, que era una de las petroleuses, esas mujeres acusadas de quemar gran parte de París durante la Comuna, donde perdió a su marido y a su hijo. Pero es en general una fiel adaptación del libro. La historia nos presenta una comunidad de origen luterano, de claros rasgos pietistas. El término puritano, recordemos que es de origen anglosajón. Generalmente para el mundo luterano se habla de pietistas. El padre de estas dos hermanas se ve claramente que es pastor de esta iglesia luterana. Mantiene a veces este tipo de grupos dentro de sus parroquias, es el caso de donde está este hombre, con sus hijas, Martín y Filipa, llamadas así en homenaje a Martín Lutero y a Philip Melanchthon. Son personas piadosas pero también caritativas. Emplean sus pequeñas rentas en obras de beneficencia, pero sobre todo esa comunidad vemos que tiene un aire marcadamente oscuro, muy austero. Piensan todo el tiempo en la Nueva Jerusalén, la que cantan como su verdadero hogar. Y como muchas comunidades pequeñas, la vida de la familia gira en torno a la iglesia. La virtud y el sacrificio no son cosas que se digan, sino que se viven. Estas chicas no van a bailes o a fiestas. Los jóvenes que quieren verla tienen que ir a la iglesia. En el rebaño de este sonriente pastor se nos dice que el matrimonio tiene poco valor, puesto que al amor se le quita todo el contenido romántico. Su belleza se convierte en algo etéreo, pero no tiene nada que ver con lo físico. Te llama la atención cómo el pastor ve natural que estas hijas dulces y buenas se queden solteras, para cuidar de él. Su misión en la vida es continuar la labor del padre, manteniendo su veneración. Pierden así la ilusión y el futuro. Renuncian al amor tanto de un oficial de caballería como de un cantante de ópera. El padre no rechaza de entrada a ninguno de ellos, aunque el segundo sea papista, sino que ellas mismas están tan condicionadas que ya no hace falta que les digan nada. No les prohíben, sencillamente lo hacen así. El teniente Lawrence Lovenheim es un aficionado al juego, que al ser mandado con su piadosa tía, ansía una vida más elevada y pura, como Martín, sin secretos ni remordimientos molestos de conciencia. Como él, nunca se ha considerado espiritual, ve problemático compaginar su amor con sus aspiraciones.
así que se despide para conocer otras cosas, puesto que se ha dado cuenta que la vida es despiadada y algunas cosas son imposibles. Asil Papin es una estrella de París. Le enseña a cantar a Filipa un aria de Don Giovanni de Mozart, en contraste con esos himnos que se usan constantemente como un medio de escape en los momentos de tensión. Ante el menor atisbo de atracción, la chica rechaza los sentimientos. Está convencida de que actúa así correctamente. El padre tampoco le prohíbe nada. Es ella la que dice que no quiere recibir más clases. No hace falta que le pregunte nada para indagar los motivos de su renuncia. Ella elige, según se le ha enseñado. Otra cosa le hubiera parecido un pecado. Consciente, el padre comunica su decisión lo antes posible. Se quedan así las dos hermanas haciendo punto, mientras su padre lee la Biblia. Y a su muerte mantienen la herencia viva. 15 años después aparece en la puerta una frágil y pálida mujer, Babette, que huye de París en medio de la guerra civil. La envía como sirvienta el cantante de ópera, ahora célibe y canoso. Espera en el paraíso poder volver a cantar y poder volver a oír su voz, sobre todo la de ella, sin temores ni escrúpulos, como Dios quiere que cantara. Aunque las hermanas no tienen medios para pagarla, la sirvienta acepta trabajar para ellos gratis. Durante 12 años, el único contacto que Babette mantiene con Francia es un billete de lotería, que recibe como regalo. Sirve así a las hermanas y a la comunidad en sus austeras costumbres. Los hermanos se han vuelto cada vez más irritables. Tienen continuos choques, uno cree haber sido estafado por otro, dos mujeres llevan una década sin hablarse, y se descubre un adulterio ocurrido hace 30 años entre dos miembros de la comunidad. La intolerancia y el desacuerdo reinan entre nosotros, dicen las hermanas. Se reúnen fielmente a cantar himnos, pero la palabra brilla por su ausencia. Dudan si serán perdonadas sus infidelidades. Y la noticia de que Babette gana la lotería coincide con la preparación de la celebración del centenario del pastor, para intentar volver a la armonía, a la comunión fraternal. Cuando ella les dice que quiere preparar una cena francesa, las hermanas se resisten. ¿Pero no comen los franceses ranas? ¿Cómo es lo único que les ha perdido en todos estos años? Acaban accediendo a sus deseos. Pero descubren con horror la llegada de codornices, una tortuga viva, una cabeza de vaca, acompañada además de cajas de vino y de champán, que les producen auténticas pesadillas. Ven con temor cómo van a ser expuestas a fuerzas peligrosas. Esto va a ser un aquelarre de brujas. En su espiritualidad vemos que la comunidad piensa que el cuerpo es esclavo del alma y se proponen, por lo tanto, no saborear nada. Según su peculiar interpretación del Evangelio, como en las bodas de Caná, la comida no tiene importancia. Babette organiza así todo un festín para gente que no valora en nada, ni sus manjares ni sus delicadezas. Como tantos evangélicos, prefieren el agua al amontillado. Y el champán les parece una especie de gaseosa, solamente que hay una excepción. El ahora general Lobenhion ha podido venir a la fiesta. Está visitando a su tía. Y es él quien reconoce en uno de sus platos la especialidad exquisita de una mujer que fue una de las chefs más reputadas de un restaurante de París. Y no es otra, por supuesto, que Babette. Aunque nadie habla de comida y bebida, el ambiente se hace más cálido. Uno confiesa que era un perdido juerguista hasta que conoció al pastor y escuchó su primer sermón. Y otro hermano confiesa a un tercero que realmente le estafó. Las dos mujeres que no se hablaban se encuentran en una animada conversación. Y ante el eructo de una hermana, otro prorrumpe ¡aleluya! Y es entonces cuando el general se levanta para hablar con un discurso. Ahí está la clave de la historia. Sus palabras giran en torno al salmo favorito del pastor. Y su mensaje es el descubrimiento de la gracia. Dice así: el hombre en su debilidad y miopía cree que tiene que tomar decisiones en la vida. Temblamos ante las opciones que tenemos que tomar en la vida. Y después de haberlas elegido, tememos habernos equivocado. Pero llega el momento cuando se nos abren los ojos y nos damos cuenta de que la gracia es infinita. Solo tenemos que esperarla con confianza y recibirla con gratitud. La misericordia no impone condiciones. Todo lo que hemos elegido nos es concedido, pero todo lo que hemos rechazado también nos es dado. Sí, incluso lo que rechazamos, porque la misericordia y la verdad se encontraron. La justicia y la paz se besaron, dice el Salmo 85, el favorito del pastor. La gracia es libre e incondicional, pero tiene un precio. No es una gracia barata. Descubrimos al final que la fiesta le ha costado todo a Babette. No podemos comprar la dicha, pero alguien ha pagado por ella. Cristo Jesús. Es en la cruz donde la misericordia y la verdad se encuentran, donde la paz y la justicia se besan. El general se da cuenta de que todo es posible entonces, y la cena acaba con los hermanos cantando un himno evangélico alemán antes de salir unidos de la mano en un baile bajo el cielo estrellado. Sus palabras dicen: el que deja actuar al amado Dios y siempre espera en él será guardado de manera milagrosa. En medio de necesidad y de tristeza, quien confía en el Dios Altísimo no ha construido sobre la arena. Que guarde silencio esperando y se regocije en su interior. Como la gracia soberana de nuestro Dios y su inocencia le son propicias, Dios que nos ha escogido para sí,
sabe muy bien lo que nos hace falta.

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2: Temperatura 0 grados.

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1: 9:15.
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3: Temperatura 0 grados.

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1: 9:21 minutos.

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1: 9:40.
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3: Temperatura 0 grados.
4: ¿Cómo han cambiado las cosas allá entre mis hermanos? Donde se amarraba el burro hay un Mercedes del año. Y donde estaba el fogón de la humilde cocinita, ahora hay una piscina para un baño siempre lista. Era tan pobre esa gente en esos primeros años, con su casita de yagua y sus sillitas de guano. Pero allí siempre reinaba una paz como del cielo, viendo crecer sus muchachos con sus riñas y sus juegos. Era común acercarse a aquel cardero hirviendo, sacar un pedazo de yuca y disfrutarlo con esmero, o esperar al domingo para disfrutar en grande con una sopa de gallina como la hacía la madre. Pero el tiempo pasó y los muchachos crecieron. Las ilusiones llegaron y todos alzaron vuelo. Empezó la mejoría, pero imagínese el precio. Esos valores humanos todos quedaron deshechos. Parece que en los países una mina encontraron. Incalculables sumas llegaron años tras años. Aquella humilde casucha se convirtió en un palacio y los padres no sabían de dónde salían los cuartos. ¿Cuántas fiestas, cuántos canes dieron en cada regreso? Parece como que dieron con un pozo petrolero. Las fortunas que traían se gastaban a raudales, como que ese dinero no le importaba a nadie. Pero de pronto empezaron a llegar malas noticias. Y uno tras otro se fueron los muchachos tan deprisa que los viejos se rehúsan a aceptar que no es un sueño, no queriendo admitir que sus muchachos han muerto. Se ve la regia mansión desde lejos imponente. Por su hermosa arquitectura la elogia toda la gente. En la enorme marquesina espera un Mercedes negro, mas su dueño no regresa porque está en el cementerio. Como un leve murmullo se escucha en el interior. Los dos esposos comentan llenos de pena y dolor. Si todo fuera como antes, si esto se deshiciera, si el tiempo diera hacia atrás y borrara tantas huellas, qué hermoso sería vernos en nuestra humilde casita, contemplando a los muchachos con sus bromas y sus risas. ¿De qué valen las fortunas cuando no vienen del cielo? ¿Qué provecho se ha obtenido del afán por el dinero? Porque de él se obtienen muchas cosas materiales y se pierden tantas otras de valor incalculable. Bienaventurado el hombre que pone en Dios su confianza y que en la gracia divina ha cifrado su esperanza. Porque de Dios siempre vienen todas esas cosas buenas y para los que le aman tiene riquezas eternas.
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1: 9:44.

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1: 9:49 minutos.

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1: 9:59.
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3: Temperatura 0 grados.

0: El templo lleno de hermanos como todos los domingos. Algunos estaban orando, otros cantando bajito y otros conversan de un tema que nada tiene que ver con el Señor Jesucristo. Faltan ya pocos minutos para empezar el servicio. De pronto sucede algo que ocupa toda atención de todos aquellos creyentes que llenan el gran salón. Un borracho que camina con pasos tambaleantes, que se sienta sin hablar en el asiento de adelante. De repente se escucha una voz que grita en tono de insulto: ¡que llamen la policía y que saquen al borracho antes de iniciar el culto! Pasaron unos minutos y llegaron dos agentes y le dicen al borracho: ¡acompáñenos, imprudente!
1: ¡Un momento!,
0: dijo el borracho hablando en tono burlón.
1: Si van a sacarme de aquí porque he bebido ron, también tienen que sacar a muchísimos hermanos que dicen que son cristianos, pero en verdad no lo son. Tienen que sacar conmigo a la hermana Caridad, que siempre está predicando y hablando de santidad, pero tiene 5 años enemiga del papá. También que saquen conmigo al hermanito Mariano, que cuando saluda a una hermana no quiere soltarle la mano. También que se lleven presa a la hermana Concesión, que deja de ir al oculto para ver televisión. ¿Y por qué no se llevan presa a la hermanita Leonora? Siempre de vaga en la casa y nunca sale a la obra. También que saquen conmigo al hermanito Simón, que siempre está reclamando y pidiendo bendición, pero no diezma ni ofrenda, aunque le den 1 millón. También que se lleven presa a la hermanita Chichita, que cuando ve un hombre buen mozo se lo come con la vista. ¿Y por qué no se llevan preso al hermanito Ramón, que a su pobre mujercita ayer le dio un pecozón? También que saquen conmigo al hermano confesor, que siempre está criticando y acabando a su pastor. También que se lleven presa a la hermanita Xiomara, que a su pobre maridito cada rato le aruña la cara. Pero también que saquen conmigo al hermano Juaniquito, que escondidito en su casa fuma y se da su traguito, y también manda a los nietos a jugar su numerito.
0: El borracho quedó dormido y al fin se paró de hablar. Entonces la voz del pastor así se dejó escuchar: que dejen a ese hombre tranquilo y se vaya la policía, que quizás el mismo Dios quiso hablar en este día.
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3: 10:05.

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1: 10:08.

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1: 10 y 23 minutos.
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3: Temperatura 0 grados.

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1: 10:27 minutos.

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1: 10:32 minutos.

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1: 10 y 42 minutos.
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3: Temperatura 0 grados.

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1: 10:47 minutos.

0: Hoy flota en mi lenguaje de poesía el caso que a la letra es escenífico, repitiendo la historia de los días que fue desarrollada en Puerto Rico. Cierta doña de alta aristocracia alquiló en su casa una negra cristiana, la cual tenía como única gracia la bendición de Dios cada mañana. Y cuando las amigas la visitaban en tarde de canasta, la piel negra y el rostro criticaban de la cristiana que servía las tazas, diciéndole: retira esta sirvienta, que es muy negra, que es muy fea y contrahecha, y cuando habla solo recomienda dizque adorar a Cristo en nuestras fiestas. A pesar de las burlas y el desprecio, la doña de la casa no veía que la cristiana viviera en defecto, y por eso retirarla no podía. Y cuando la señora se enfadaba, buscaba algún motivo difamante para que la cristiana se marchara, mas aquella se volvía suplicante. A más de eso, tenía la necesidad de trabajar para obtener el sustento, y oraba cada día más, tanto de labios como en pensamiento. Mas las amigas de la doña aquella, con sus ojos carnales, no veían que la gracia de Dios era con ellas cuando esas manos negras le servían. Pero un día, la doña envanecida resolvió despedir a la cristiana, aunque para ello tuviese que inventar una calumnia insana. Cierto día, la doña de la casa, escogiendo un riquísimo collar, se montó en su yate, miró la joya y la tiró al mar. Y cuando a la casa regresó, dijo a la cristiana falsamente: malhechora, te me larga inmediatamente por robarme un collar, buena ladrona. Mas la cristiana, sorprendida, se arrodillaba exclamando: señora, yo no le robo ni le hablo una mentira, su joya la traerá mi Salvador. Pero como la doña estaba tan segura de que aquel collar no reaparecería, le dijo: no te voto si lo buscas, mas para ello te daré solo 2 días. Y le dijo: toma estos 10 pesos, ve y compra pescado bueno y grande, que mañana comeré tu último almuerzo antes que te bote o te largues. La cristiana oró aquel día, toda la noche y hasta el amanecer, confiando en que el Señor no dejaría a sus hijos en desgracia perecer. Y cuando a la casa regresó, que el almuerzo del día preparaba, al abrir un pescado relumbró el collar que la doña le imputaba, y corriendo con aquel pescado hacia la alcoba le dijo: señora, ya Jesús ha vuelto el collar a sus manos por la divinidad de su virtud. Entonces la señora, sorprendida y llorando en penoso escalofrío, dobló junto a la negra sus rodillas exclamando: perdóname, Dios mío. Y así aquella doña se humilló, puestos los ojos ante el Dios del cielo, que de tal manera la libró de un mundo vanidoso y placentero. Aquella doña pudo así testificar ante el mundo y el pueblo lo ocurrido, poniendo sus talentos a trabajar al servicio de Jesucristo. Y una vez más la Biblia comprobó lo que de ella se había predicado, que no dejaría el santo Dios que sus hijos perezcan deshonrados.
1: Temperatura 0 grados.
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Y Siba le respondió, ah, existe uno.

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1: 10 y 59 minutos.
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3: Bendito sea el nombre de Dios.
4: Tenemos 27 años de casados y por lo menos una vez al mes peleamos, una por culpa de ella y uno por culpa mía. Es un privilegio para mí poder compartir en esta mañana con ustedes, y quisiera presentarles a mi esposa que está allí junto a mí, también mi equipo de trabajo de Colombia y de Ecuador, pónganse de pie un momentito por favor, también mi hermano de Chile, quienes han sido responsables de muchos de los materiales, incluyendo el CD-ROM con un juego de video sobre el Arca de Noé que acabamos de presentar precisamente en este congreso de COICOM. Nuestro anhelo es continuar haciendo lo mejor por la causa del Señor. Me encanta el tema que me tocó compartir con ustedes en este momento. Y por ello quisiera que abra su Biblia en Isaías capítulo 6. Escuchar a Alejandro cantar sobre la santidad de Dios me llevó por un momento a meterme profundamente una vez más en este pasaje. Isaías capítulo 6. Quisiera que use un momento de su imaginación y comparta conmigo lo importante de un pasaje como este. Dice: en el año en que murió el rey Usías, vi yo al Señor sentado sobre un trono alto y sublime. Imagínese aquello, y sus faldas llenaban el templo. Por encima de él había serafines. Cada uno tenía seis alas, con dos cubrían sus rostros, con dos cubrían sus pies y con dos volaban. Y el uno al otro daba voces diciendo: Santo, santo, santo, Jehová de los ejércitos, toda la tierra está llena de tu gloria. Y los quiciales de las puertas se estremecieron con la voz del que clamaba, y la casa se llenó de humo. Entonces dije: ¡ay de mí, que soy muerto! Porque siendo hombre inmundo de labios y hablando en medio de pueblo que tiene labios inmundo, han visto mis ojos al Rey, Jehová de los ejércitos. Y voló hacia mí uno de los serafines, teniendo en su mano un cardón encendido, tomado del altar con unas tenazas. Y tocando con él sobre mi boca, dijo: he aquí que esto tocó tus labios, y es quitada tu culpa y limpio tu pecado. Después oí la voz del Señor que decía: ¿a quién enviaré y quién irá por nosotros? Entonces respondí yo: heme aquí, envíame a mí. Y dijo: anda y di a este pueblo: oíd bien y no entendáis, ved por cierto, mas no comprendáis. Engruesa el corazón de este pueblo y agrava sus oídos y ciega sus ojos, para que no vea con sus ojos, ni oiga con sus oídos, ni su corazón entienda, ni se convierta y haya para él sanidad. Y dije: ¿hasta cuándo, Señor? Y respondió él: hasta que las ciudades estén asoladas y sin morador, y no haya hombre en las casas, y la tierra esté hecha un desierto, hasta que Jehová haya echado lejos a los hombres y multiplicado los lugares abandonados en medio de la tierra, y si quedare aún en ella la décima parte, esta volverá a ser destruida, pero como el roble y la encina, que al ser cortados aún queda el tronco, Así será el tronco, la simiente santa. Señor, de distintos países, con distintos ministerios, nos llamaste a este lugar para hablarnos a nuestro corazón. Este es un momento grandioso contigo, Señor. Es un momento en que no hablamos nosotros contigo, es un momento en que tú hablas con nosotros. Y te pedimos, Señor, que tu Espíritu Santo, que sabe meterse en lo más profundo de nuestro corazón, escudriñe nuestros pensamientos y nuestros sentimientos y nos ayude a entender cómo vivir en santidad para tu gloria. En el nombre de Jesucristo, nuestro Señor, oramos. Amén. Quisiera que por estos minutos que el Señor me entrega para compartir con ustedes, deje de pensar en otra persona, deje de pensar en la santidad de su pastor o en la santidad de su cónyuge y por favor comience a pensar en la carrera que tiene por delante usted y piense en su propia vida. A veces tenemos nosotros la tendencia de escuchar sermones para predicar a otros o escuchar sermones para juzgar a otros. Hoy quisiera, incluyéndome a mí, que hagamos un serio análisis después de 10 años de comunicar el Evangelio como parte de COICOM. Necesitamos hacer una seria evaluación. Por ello quisiera que piense en usted. Yo voy a pensar en mí, he pensado en mí al presentar y al preparar este sermón. No sea como aquella viejita que esperaba todos los domingos al pastor de la iglesia al final y le decía: pastor, se pasó, excelente mensaje, especial para los jóvenes. Al siguiente domingo, la misma rutina, le esperaba al final, el pastor terminaba su sermón y ella le esperaba muy contenta al final diciendo: pastor, maravilloso mensaje, especial para los varones. Siguiente domingo, la misma rutina, pastor, excelente mensaje, lo abrazó y le dijo: especial para las mujeres jóvenes. Hasta que un día llovió torrencialmente. La única persona sentada en la iglesia era la viejecita. Así que el pastor sacó su mejor artillería, preparó su mejor sermón, predicó más largo que nunca. La mujer le puso atención a cada palabra, a cada detalle, gritó amén a cada cosa que decía. Finalmente, la misma rutina. Le esperó al final de la iglesia, le dio un tremendo abrazo, le dijo: pastor, se pasó, excelente mensaje, lástima que no hayan venido. No quisiera que ocurra eso en esta oportunidad. Quisiera hablarle de la vida abundante, que significa vivir en santidad. La vida abundante está disponible para todo creyente. Dijo Jesucristo: yo he venido para que tengan vida y no para que sean aburridos, que tengan abundancia, la disfruten al máximo. Lamentablemente, no todo creyente la experimenta. Es que la vida feliz, según los hombres, según la mentalidad del mundo, es tener a su lado las cosas, las personas y las circunstancias adecuadas, pero según Dios hay un cambio total de pensamiento. Según Dios, la vida consiste en ser la persona que Dios ha diseñado, a pesar de las cosas, a pesar de que las personas y a pesar de que las circunstancias no sean las apropiadas. Es decir, la felicidad de un individuo no depende de las cosas, las personas ni las circunstancias, sino que el individuo conozca la razón de su existencia. Hay algo peor que morir, querido, es vivir sin sentido. Y hay muchos cristianos que viven amargados por no saber la razón de su existencia. Aquel que entiende el propósito de Dios para su vida es una persona que entiende el por qué fue creado, para qué fue creado, y vive en santidad el individuo que entiende la razón de su existencia y somete su vida a los principios y valores que Dios ha establecido. La santidad es una virtud traspasada por Dios a sus hijos. Esa virtud le mueve a ser íntimo con Dios. Esa virtud que Dios pone le mueve al individuo a utilizar el poder de Dios para evitar la impiedad y para determinar vivir en santidad. Ahora, es posible que algunos estén cómodos como profetas, como pastores, como comunicadores, o decepcionados porque las cosas no se dan como han planificado, y para ello le ruego que haga una sencilla evaluación. Escúcheme lo que es la santidad. No podemos tenerla por sí solo, depende de Dios. Él nos hace santo. Yo era esclavo de pecado. Él produjo todo un proceso tremendo. Me llamó, Él me buscó, fue su Espíritu Santo. No había nada en nosotros, querido, que llame la atención de Dios. Absolutamente nada. Él se fijó en nosotros por su gracia. Nada más que por su gracia. Nos llamó por su gracia, me redimió, me compró del mercado de esclavo, donde era esclavo del pecado y tenía que seguir los dictados de mi amo llamado Satanás y mi pecado, y estaba esclavizado, y me declaró libre, no para pecar, libre para no pecar. Me redimió, me justificó, me declaró justo, aunque en mi práctica todavía soy un pecador, pero a través de Jesucristo me ve como santo. Posicionalmente soy santo. Así que por Dios obtengo esa santidad. Pero escúcheme esto, que es la parte que no entienden muchos individuos. El extremo de pensar que Dios provee todo lleva al abuso de la gracia. Es a vivir sin importar cómo vive. Debido a que tiene salvación, vive como le da la gana. Y el apóstol dice: perseveraremos en el pecado para que la gracia abunde. Dice: en ninguna manera. Significa allí que ni pase el pensamiento por tu cabeza. El extremo de querer yo hacer algo para poder agradar a Dios y tener la santidad es el extremo del legalismo. Es querer hacer cosas para ganar el favor de Dios. El centro de la vida cristiana está en aquel individuo que reconoce que es santo por Dios, que fue llamado, apartado, redimido, salvado, asegurado, sellado por toda la eternidad. Y que por esa obra de Dios, Él quiere ser íntimo con Dios, y al ser íntimo con Dios, lucha por vivir una vida cristiana normal, que se traduce en crecimiento apropiado, prioridades ordenadas, cambio adecuado y dirección correcta. Déjeme hablarle de eso. Quisiera que haga una sincera evaluación de su vida. Primero, el crecimiento. Lo más terrible y anormal sería no crecer. El cuerpo que no crece es anormal. El cristiano tiene que ir en crecimiento. Quiero que recuerde este principio. Es un acto de necedad esperar un desarrollo inteligente sin experimentar un crecimiento en el presente. Es un acto de necedad esperar un desarrollo inteligente sin experimentar un crecimiento en el presente. Examine su vida. ¿Ha crecido en su fe? Ha crecido su amor, ama más a sus hermanos, ha crecido su tolerancia con los que falla, ha crecido su habilidad de dar perdón a los que necesitan. Segundo, las prioridades. Es un serio error vivir dando importancia a lo que tiene precio y no a lo que realmente tiene valor y hacer primero lo que deberíamos hacer último. Es error vivir así. Recuerde este principio. Es un acto de irresponsabilidad dejar de hacer lo que debemos, aunque es necesario e importante, por hacer lo que nos gusta, aunque sea llamativo y urgente. Eso se traduce en el desorden de las prioridades. Tercero, el cristiano que ama a Dios, quiere ser íntimo con Él y quiere vivir la vida cristiana de santidad, debe esforzarse por seguir en un constante cambio. Recuerde lo que dice el apóstol Pablo: no os conforméis, no se adapten, no sean como el camaleón que cambia de colores según la ocasión. No se adapten al sistema mundanal, no os conforméis al mundo. Note la responsabilidad que entrega al individuo santo. Dice: sino transformaos. Es nuestra responsabilidad, es cambio, es transformación. Sino transformaos. ¿Cómo lo hacemos? Por medio de la renovación de vuestro entendimiento. Hay que cambiar la manera de pensar. Hay que adquirir de la palabra de Dios nuevos valores, nuevos principios. Por medio de la renovación de vuestro entendimiento, con el propósito o a fin de que comprobéis cuál es la buena voluntad de Dios, agradable y perfecta. Cambio. Es terrible vivir siempre en la misma rutina y resistirse a dejar lo familiar por no tomar sabiamente el riesgo de lo desconocido. Este es el principio. Es un acto de irresponsabilidad seguir, esperar un futuro diferente sin hacer cambios en el presente. Es un acto de necedad esperar un futuro diferente sin hacer cambios en el presente. Cuarto, la dirección. Nada peor que creer que va por el camino correcto cuando está totalmente equivocado, o haber recorrido un gran sendero para descubrir que le dieron mal las direcciones. ¿Hacia dónde dirige su vida, su enfoque, su ministerio? ¿Hacia dónde lo dirige? Tener dirección correcta. Así que la santidad depende de Dios. Y por ser Dios, un Dios santo, demanda de mi santidad. No puedo conseguirla sin Dios. Pero me entrega el Espíritu Santo para que pueda ser íntimo con Dios. Yo ni sé orar como conviene. El Espíritu Santo arregla mis oraciones. El Espíritu clama por mí, Abba Padre. El Espíritu me entrega la posibilidad de vivir en santidad, pero yo tengo la responsabilidad de asegurarme que sea una persona que tiene una determinación. Primero, a crecer, preocuparme de mi crecimiento. Segundo, ordenar mis prioridades. Tercero, vivir en un constante cambio. Y cuarto, tener dirección apropiada. Estaba examinando el pasaje de un gran individuo. Ninguno de ustedes se asombra si decimos que Isaías fue un gran profeta. Pero examinemos por un momento su experiencia. Quiero que examine la experiencia de un comunicador que se había acomodado, desanimado, que había sido influenciado aún por la conducta errónea de los que le rodeaban. Isaías capítulo 6 es la historia de un hijo de Dios acomodado al sistema. Judá, para poner un poquito de contexto al pasaje, era pecaminosa, descrita por los historiadores como sensual, con hombres movidos por sus pasiones y mujeres motivadas por la pecaminosidad. Era una sociedad con una pureza moral decadente. En ese tiempo un gigante dormido se alzaba, Asiria. Los nombres de Tiglatpileser, Salmanasar, Sargón son nombres difíciles aún para pronunciar para nosotros. pero eran comunes en aquellos días, como los nombres en nuestros días de Yasser Arafat o Saddam Hussein o Bin Laden, terroristas del mundo. Así que el pueblo de Dios sintió la intimidación de una nación que se alzaba, y allí estaban ellos intimidados, con mayor razón un joven profeta que se había acomodado a sus tiempos, que estaba esperando que algo ocurra, pero estaba confiando en cosas, personas y circunstancias, tal como muchos de nosotros. Y de la magnífica experiencia de este famoso comunicador, quiero dejar en sus corazones algunos principios importantes. Versículo 1 y 2. En el año en que murió el rey Usías. Usted no comienza un diario de su vida con esas palabras, a menos que la experiencia no haya sido traumática. Para Isaías fue traumática. Él comienza diciendo en el capítulo 6, en el año en que murió el rey Usías, porque ocurrió en él algo. No olvide que la nación había pasado por rey tras rey que había motivado a la maldad. Finalmente aparece un hombre, Usías, que intenta llevar al pueblo conforme a la palabra de Dios. Y muere, súbitamente muere. Diríamos los seres humanos una muerte a destiempo, como la muerte del presidente Lincoln o el presidente Roldós en Ecuador. Una muerte que no se espera. Así murió Usías. Por eso comienza con dramatismo y algo de angustia en su corazón para comunicarnos: en el año en que murió el rey Usías, ocurrió algo traumático en mi vida, en el año en que mis esperanzas se perdieron, en el año en que me di cuenta que estaba confiando en un presidente, en un rey, en el año en que me di cuenta que yo dependía de cosas, personas o circunstancias. En ese año de dolor, cuando vi que habían terroristas como Tiglatpileser o Salmanasar o Sargón, yo tuve un encuentro con Dios. Yo tuve que mirar a Dios. Por eso le dejo mi primer principio. Aunque no entendamos, Dios utiliza las circunstancias para recordarnos que Él está en control soberano. Aunque no entendamos, Dios utiliza las circunstancias para recordarnos que Él está en control soberano. Dios nunca está asustado, confundido. Dios nunca se está rascando la cabeza y preguntándose ahora, ¿qué hago con Bolivia? ¿Qué hago con Estados Unidos? Dios no se está preguntando, ¿qué hago con Afganistán o los terroristas? Dios no está confundido, querido. Dios tiene control soberano. Y Dios usa las circunstancias, aunque nosotros no nos imaginemos, para recordarnos que Él está en control soberano. Esto es lo que ocurre, querido, a usted y a mí. Inicia su ministerio amando al Señor, queriendo alcanzar mil cosas, con pasión por la multitud, con integridad, y luego entre luces, cámaras, micrófonos, se olvida de la integridad. Comienza a vivir en este mundo, acepta a Cristo, se olvida de su primer amor, y antes que ofrendaba con gratitud, servía con amor, participaba con sus dones y talentos en la iglesia. Poco a poco comienza a mirar hacia abajo, hacia el mundo, las cosas, las personas, las circunstancias. Critica al diácono, critica al pastor, critica al anciano, se aleja de la iglesia, se olvida de los diezmos, comienza a mirar para abajo, y mientras va caminando para abajo, le ocurre lo que le pasó a un amigo ecuatoriano. Le encantaba tirarse de los buses cuando iban corriendo. Siempre que iba el bus corriendo, se paraba en la puerta y se tiraba antes que pare. Un día encontró que le habían puesto un poste en el camino y quedó estrellado en el poste. Queridos, escúchenme. Hay momentos en que Dios permite un poste en el camino, va mirando hacia abajo, se olvida de Dios y Dios pone un poste y cuando usted choca tiene que volver a mirar para arriba. Dios usa las circunstancias para hacernos notar su presencia. Aunque no entendamos, Dios utiliza las circunstancias para mostrarnos su control soberano. En el año en que murió el rey Usías, murieron mis esperanzas, se levantaban los terroristas. En el año en que había confusión, yo vi al Señor. Note cómo lo vio. ¿Estaba confundido? No, dice, estaba sentado sobre un trono alto y sublime. El mundo se hacía pedazos, Judá estaba en sus pasiones, la gente estaba pecando. Y él dice, yo vi a mi Señor en su trono, alto, sublime, sus faldas llenaban el templo. Por encima de él había serafines, cada uno tenía 6 alas, con 2 cubrían sus rostros. Es control soberano. Dios no está confundido allí, querido. Segundo principio, Dios revela su carácter santo con claridad, para que humildemente admitamos nuestra falta de santidad y busquemos intimidad. Dios revela su carácter santo con claridad, para que humildemente admitamos nuestra falta de santidad y busquemos intimidad. Le dije al principio, querido, Dios hizo todo por nosotros, pero cuando nos alejamos perdemos intimidad con Dios, cortamos nuestro nexo con Él y queremos vivir nuestra vida a nuestra manera, viendo la vida como nosotros la vemos y no como Dios la ve. Perdemos intimidad con Dios, perdemos nuestra santidad práctica. Y es allí cuando Dios, en medio de una crisis, nos revela su carácter, para que nosotros admitamos nuestra falta de santidad y busquemos intimidad. Note lo que ocurrió con el profeta. Cuando vi al Señor, dice, lo vi, versículo 3, santo, daban voces, santo, santo, santo. En el hebreo la repetición es énfasis, como vanidad de vanidades, todo es vanidad, es el colmo de lo vacío y sin sentido. Aquí dice, es el máximo de santo Dios. Santo, santo, santo Jehová de los ejércitos, toda la tierra, incluyendo Afganistán, los Estados Unidos, las necesidades económicas de Bolivia, los conflictos en cualquier país, cualquier circunstancia que haya vivido, la muerte de un ser querido, el divorcio que llegó cuando no lo esperaba ni lo quería ni lo estaba buscando, la muerte de su padre, todo aquello, Dios está diciendo algo, porque Dios habla más fuerte cuando sus labios no se mueven. Es un llamado a buscar intimidad con Dios, queridos. Nosotros los comunicadores a veces tenemos intimidad con los micrófonos y las grabaciones y los libretos, y nos olvidamos de nuestra intimidad con Dios. Tengo una serie sobre esto, basada en la carta donde el apóstol le dice a Timoteo: Timoteo, desecha la palabrería, las palabras de fábulas de viejas, cosas sin sentido. Deja de andar teniendo tantas ideas y hablando de todo y haciendo nada. Timoteo, por favor, deja la palabrería y comienza a ejercitarte para la piedad. Significa, haz ejercicios espirituales que te conduzcan a vivir en santidad, no celulitis espiritual, Timoteo. Haz ejercicios para la piedad.

se arraiga de mi corazón todas esas cosas que he acariciado por tanto tiempo y que se han convertido en una parte de mi mismo ser, para que tú puedas entrar y morar allí sin rival. Entonces harás glorioso el lugar de tus pies. Entonces mi corazón no tendrá necesidad del brillo del sol, porque tú lo iluminarás y no habrá noche allí. En el nombre de Jesús. Amén. Tercero, cuando el hombre admite su pecaminosidad, se humilla y se arrepiente, Dios lo limpia para que siga viviendo santamente. Me encanta Dios. Nunca me desecha, nunca cierra sus puertas de perdón. Siempre está disponible para mí y para usted. Cuando el hombre admite su pecaminosidad, se humilla y se arrepiente, Dios lo limpia para que siga viviendo santamente. Note lo que dice el profeta. Entonces dije: ay de mí, reconoce su debilidad. Soy muerto porque siendo hombre inmundo de labios. Un comunicador con labios inmundo, hay muchos queridos. Los escucho a veces en las estaciones de radio atacando a sus consiervos, atacando a la gente, destruyendo el carácter de otro individuo en público, en vez de, si tiene algo contra su hermano, ceñirse a la misma Biblia que predica e ir personalmente donde su hermano y hablar con él. En su acto de desacreditar a otro siervo de Dios, hace un daño al evangelio. Hay profetas así. Dice el profeta: yo tengo labios inmundos. No solo que habito en medio de pueblo de labios inmundos, sino que las técnicas, las formas que tiene el mundo me han contaminado a mí. Pero mire lo que hace Dios. Y voló hacia mí uno de los serafines, teniendo en su mano un carbón encendido, tomado del altar con unas tenazas, y tocando sobre su boca. Hay que admitir delante de Dios nuestra necesidad en forma bien objetiva y clara. Este es mi problema. ¿Cuál es su problema, querido? Admita cuál es específicamente su problema. Señor, no tengo mucha educación, yo no puedo salir a predicar el evangelio, yo no sé nada de radio. Señor, yo no sé esto, yo no sé esto otro. Yo soy pobre. Alguien me decía: yo vivo en el campo, pastor, yo quiero ser un comunicador. Y yo le decía: yo viví en Punta Arenas, Chile, cuando mi padre fue enviado como un misionero allá, sin dinero. Soy hijo de 11 hermanos en mi familia, un pastor pobre. Nunca me imaginé que el Señor iba a hacer lo que ha hecho. Es Dios, querido. Él toca tu área de necesidad, cualquiera que sea, tal como Isaías fue tocado, porque admitió humildemente, se humilló, se arrepintió, y Dios lo limpió para que siga viviendo santamente. Cuarto principio: cuando el hombre es limpiado, puede comenzar a vivir santamente, y Dios vuelve a utilizarlo grandemente. Cuando el hombre es limpiado, puede comenzar a vivir santamente, y Dios vuelve a utilizarlo grandemente. Versículo 8. Después de lo que ocurrió, oí la voz del Señor que decía: ¿quién enviaré y quién irá por nosotros? Entonces respondí yo: estoy listo, Señor. Déjeme hacer una palabra de advertencia aquí. Cuando digo que Dios puede volver a utilizarlo grandemente, no le estoy diciendo que va a tener cámaras de televisión o va a tener gran público. El hecho de que tenga una congregación grande, una persona, o que seamos personajes públicos, de nada no significa que haya una vida de integridad. Hay quienes tienen un gran ministerio público, pero un terrible ministerio privado. Y Dios, el que conoce todo, dice que usa grandemente y premiará grandemente a aquellos cuya obra ha sido de oro y piedras preciosas, no aquello que ha sido de paja. Así que no se asombre por la grandeza de algo y crea que por ser pequeño no puede alcanzar algo grandioso.

0: Quinto, cuando existe santidad y humilde disposición, Dios nos envía en su verdadera misión. Cuando existe disponibilidad, cuando existe santidad, Dios lo envía a esa misión de verdad. Dice allí: entonces dijo el Señor, heme aquí, envíame a mí. Dijo el Señor, anda y di a este pueblo, anda tú, y comienza la misión que no podías cumplir por tu pecado. Finalmente, el sexto principio. Cuando en santidad nos vamos a la misión, Dios nos dice la verdad para que no experimentemos decepción. Si usted cree y le pregunta al Señor, dime dónde voy para tener miles que me sigan. Dime dónde voy para ser un hermano Pablo. Dime dónde voy para tener un canal de televisión. El Señor le va a decir, solo dime dónde voy. El resto déjamelo a mí. Yo exalto a quien quiero, yo humillo a quien quiero, yo le doy a quien quiero, yo soy soberano. Tú solo sé fiel, cumple tu propósito. Note la realidad de la palabra de Dios. Y dijo, anda y di a este pueblo, agrava sus oídos, ciega sus ojos para que no vea con sus ojos, ni oiga con sus oídos, ni su corazón entienda. Note la pregunta lógica de Isaías. Y dijo, ¿hasta cuándo, Señor? Le dijo, anda a predicar, pero nadie te va a escuchar. Anda a hablar, pero nadie se va a convertir. ¿Cuál era la pregunta? ¿Hasta cuándo va a durar esto, Señor? Dice, hasta que yo, que soy el soberano, hasta que yo, de que determino lo que ocurre en los pueblos, hasta que yo, que soy el que trae frutos al trabajo que tú realizas, determine cuándo será. Es mi deber, es mi derecho. Les dije al principio de mi plática que le hablaría de un hombre que volvió a tener intimidad con Dios y a vivir una vida piadosa. Es decir, aprendió a tener intimidad con Dios y aprendió a vivir en piedad y santidad. Nuestra historia, querido, muchas veces está marcada por las ocupaciones que nos impiden la intimidad con Dios, por el activismo religioso que nos impide la actividad cristiana. Muchas veces nuestra actividad está marcada por la falta de contemplación a Dios, la falta de descanso apropiado, la falta de diversión, la falta de cercanía con Dios, la falta de oración, la falta de rendición a Dios. No queremos tomar tiempo para Dios. Pedro Marshall, quien fuera el capellán en el Senado de los Estados Unidos, concluyó su mensaje con una historia que ha tocado mi corazón. Se titula Pecado en tiempo presente. Por favor, póngame mucha atención. Escuche la historia. Había una vez un hombre que junto con su padre cultivaba una pequeña granja. Varias veces al año cargaban su carreta con legumbres y hortalizas y se iban a la ciudad más cercana. Excepto por su nombre y esa parcela de tierra, padre e hijo tenían muy poco en común. Varias veces al año hacían viajes, pero el viejo creía en tomar las cosas con calma. Pensar, meditar, observar. El hijo era el tipo de persona, de empresa, de empuje, el que quiere conquistar todo en un día. Una mañana cargaron su carreta, engancharon el buey y emprendieron camino. El joven pensó que si marchaban día y noche llegarían al mercado a la mañana siguiente. Así que caminaba junto al buey, aguijoneándolo constantemente. El viejo lo miró y le dijo, tómalo con calma, hijo. Vivirás más tiempo si tomas la vida con calma. Si llegamos al mercado antes que los demás, dijo el hijo, tendremos mejor oportunidad para conseguir mejores precios. El viejo se cubrió los ojos con su sombrero y se echó a dormir en el asiento. 6 kilómetros más adelante y 4 horas de camino, les permitió llegar a una choza. Aquí vive mi tío. Aquí vive tu tío, dijo el viejo, despertándose. Vamos a saludarlo. El hijo respondió, ya hemos perdido una hora. Pues bien, unos pocos minutos más no importan, querido. Mi hermano y yo vivimos muy cerca, sin embargo, nos vemos muy pocas veces. El joven no podía dejar de revolverse incómodo mientras los dos viejos chismearon por más de una hora. Al emprender de nuevo el camino, el viejo tomó su turno para dirigir el buey. Y así llegaron a una bifurcación de camino. El viejo dirigió el buey hacia la derecha. A la izquierda, el camino es más corto, dijo el joven. Lo sé, dijo el viejo. Pero este camino es más lindo. No tienes ningún respeto por el tiempo, replicó el muchacho impaciente. No, le dijo el anciano. Lo respeto mucho. Por eso es que me gusta usarlo para observar cosas bonitas. Y el camino de la derecha los llevó por bosques y praderas llenas de flores silvestres. El joven estaba tan preocupado al ver el sol ponerse que ni notó la hermosura de la puesta del sol. La noche lo sorprendió en lo que parecía un gran huerto y el viejo exclamó, «¡Durmamos aquí!». El joven le dijo, «Este es el último viaje que te acompaño». Lo dijo con insolencia. «Te interesan más las flores que ganar el dinero». El viejo sonriendo le dijo, eso es lo mejor que me ha dicho en mucho tiempo. Un minuto más tarde, el viejo estaba profundamente dormido. Poco antes de la salida del sol, el joven hizo despertar a su padre. Uncieron al buey, siguieron su camino. 1 kilómetro más adelante y 1 hora más tarde, se encontraron con otro granjero que estaba tratando de sacar su carreta atascada en una zanja. Oye, vamos a ayudarle, dijo el viejo. Y perder más tiempo, explotó diciendo el hijo. Tranquilízate, dijo el hombre. Alguna vez bien puedes tú encontrarte atascado en algo en la vida, en alguna zanja, y vas a necesitar ayuda. Para cuando sacaron de nuevo del camino a la otra carreta, era ya casi las 8 de la mañana. De repente, un relámpago lanzó su fogonazo por el firmamento inmenso. Se oyó un tremendo estruendo, dijo un trueno increíble. Más allá de la colina, los cielos se encapotaron. Parece que va a llover fuerte en la ciudad, dijo el viejo. Si hubiéramos llegado a tiempo, ya habríamos acabado de vender todo, gruñó el hijo. Le dijo el viejo mirándolo a los ojos, tómalo con calma, vivirás muchos años más. No fue sino hasta muy avanzada la tarde cuando finalmente llegaron a la cumbre de la colina, desde donde se podía ver la ciudad. Allí se quedaron mirando por largo rato. Ninguno de ellos dijo nada. Finalmente el joven, con lágrimas en sus ojos, le dijo, ya entiendo lo que querías decir, padre. Hicieron dar vuelta a su carreta y se alejaron de lo que alguna vez había sido la ciudad de Hiroshima. Es terrible, queridos. Ir apurado para solamente ver una ciudad destruida por una bomba atómica. Algunas cosas al terminar. Si es un comunicador, por favor. En medio de su ocupación, aprenda a dedicar tiempo a la devoción. Tome la vida con calma. No se desespere. Usted no tiene la labor de convencer a nadie. Ni yo soy el Redentor del mundo. Ya existe un Redentor y ya existe alguien que convence al mundo de pecado. Usted y yo cumplamos
1: temperatura 0 grados
0: nuestra tarea.

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1: 11:54 minutos.

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2: Si usted es padre, hay algunos ojos pequeños viendo cada movimiento que hace.
3: Yo diría que demasiado a menudo les pido, haz lo que digo y no lo que hago, lo cual no es algo de lo que me siento orgullosa. Estoy ciertamente más consciente de lo que digo que de lo que hago.
2: Si todo el mundo es un escenario, como Shakespeare dice, entonces estoy convencido de que cada padre es constantemente el foco de atención en una obra en la que la audiencia nunca sale del teatro. Ah, los niños siempre ven a sus papás y ellos no se pierden ningún detalle, sea que sus padres quieran o no. Un sabio hombre dijo, lo que un hombre determina es lo que un hombre hace. Si usted es padre, necesita darse cuenta que sus hijos lo están viendo. ¿Qué hábitos necesita cambiar? Si usted está a punto de ser padre, empiece el proceso bien para que después se convierta en el hombre que su familia algún día admirará. Un pensamiento final. Considere preguntar a su cónyuge o a un amigo que usted respete qué cosas necesita cambiar en su vida. Mantenga en mente que usted es el foco de atención de sus hijos. Es importante que haga esos cambios. Soy Dennis Reini y esto es Vida Real en Familia.
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5: 12 y un minuto.
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1: 12 y 15 minutos.
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1: Esta es la hora en Radio Dios Provee Internacional.
2: 12:22.

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1: 12:26.
2: Una de las cosas que más me enamora de Dios es que no improvisa. Él sabe lo que hace. Es que estamos en las manos correctas. En la pérdida de dos hijos, un momento muy duro, pero me consuela el saber que en la palabra Job perdió no uno ni dos, 10 de volada, de cantazo. Vino un viento y se llevó los hijos. Mas sin embargo, fue el mismo que dijo: Jehová Dios, Jehová quitó, sea el nombre de Jehová bendito. Yo sé que mi Redentor vive y que del polvo me levantará. Usted y yo no estamos en cualquier manos, estamos en las manos correctas. Por ejemplo, unos clavos en las manos mías cuestan un centavo. Unos clavos en las manos de Jehová es vida eterna. Tu vida debe estar depositada en las manos del Dios que no improvisa. Dios sabe lo que hace.

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1: 12 y 37 minutos.
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3: Temperatura 0 grados.

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1: 12:42 minutos.

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1: 12:49 minutos.

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1: 12 y 55 minutos.
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3: Temperatura 0 grados.

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1: 1:14.
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3: Temperatura 0 grados.

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1: 1:37.
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5: Temperatura 0 grados.

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1: 1:45 minutos.

hice con mi amigo Jonathan, quiero hacer misericordia honrando su amistad. Y Siva le respondió: ah, existe uno.

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1: 1:59.
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5: ¿Qué tal, querido amigo o amiga del programa Cruzada con Luis Palau? Mi nombre es Jorge Escopazo y quiero darle la más cordial bienvenida a este nuestro punto de encuentro en la radio que hemos denominado Cruzada con Luis Palau, aquí donde estudiamos juntos diariamente la Biblia, la Palabra de Dios, de la mano, como siempre, de Luis Palau. Y en este día, continuando con la serie en el capítulo 55 de Isaías, quiero presentarle el mensaje titulado Dios te llama. Sin más entonces, con nosotros, Luis Palau.
6: En todas las grandes ciudades de nuestro continente viven millones y millones de personas. En el continente latinoamericano, por lo menos 4 o 5 de las grandes ciudades capitales van a tener más de 10 millones de habitantes. Algunas de las ciudades hasta 20 millones de habitantes. Pues bien, en estas grandes urbes, en estas grandes ciudades del continente latinoamericano, y aún también en el campo, en la soledad del campo, hay millones de personas que, aunque se encuentran rodeadas de otros individuos, rodeadas de millares de personas que vienen y que van, que hablan, que ríen y que lloran, sin embargo se sienten profundamente solos. Muchas de las personas que se suicidan son ancianos, y la razón por la cual se quitan la vida es porque se sienten tan solos que piensan que la vida no vale la pena vivirla. Pues bien, para todos los que se puedan sentir solos, vacíos, desorientados, y también para aquellos que con arrogancia se creen autosuficientes, hay un llamado de Dios. Estamos estudiando Isaías capítulo 55, ese capítulo de aquel gran profeta bíblico, Isaías, y hoy llegamos a los versículos 6 y 7. Dice así: Buscad a Jehová mientras puede ser hallado. Llamadle en tanto que está cercano. Deje el impío su camino, y el hombre inicuo sus pensamientos, y vuélvase a Jehová Dios, el cual tendrá de él misericordia, y al Dios nuestro, el cual será amplio en perdonar. Mi estimado amigo oyente, estos dos versículos yo recuerdo haberlos escuchado cuando era un muchachito de 6, 7, 8 años de edad en aquella iglesia donde asistía en la Argentina desde niño. Pues bien, allá oía predicar a los predicadores con un entusiasmo tremendo, haciendo el llamado a los descarriados, a los que no conocen la palabra de Dios. Buscad a Jehová mientras puede ser hallado. Llamadle en tanto que está cercano. Deje el impío su camino, y el hombre inicuo sus pensamientos, y vuélvase a Jehová, el cual tendrá de él misericordia, y al Dios nuestro, el cual será amplio en perdonar. Aquí tenemos varios imperativos. Dice, buscad. Luego dice, llamadle. Tercero dice, deje. Cuarto dice, vuélvase. 4 imperativos de parte de Dios. Primero, buscad a Jehová mientras puede ser hallado. Estimado amable oyente, Dios, aunque es muy bueno, y Dios es amor, sin embargo, tiene un tiempo y tiene temporadas en las cuales Él llama a un individuo, le ruega que se vuelva, que se arrepienta, que busque a Dios, y luego el tiempo pasó. Porque con Dios no se puede jugar. No se puede jugar con la verdad de Dios ni con la persona de Dios. La Biblia dice que debemos buscar a Jehová Dios mientras puede ser hallado. Ahora, si usted ha escuchado la palabra de Dios desde niño o de jovencito, pero ha estado tapando sus oídos a la voz del Eterno, es hora que usted deje de jugar con Dios. Si usted está sintiendo la soledad de su alma, busque a Dios ahora. Ahora mismo, dice el profeta Isaías en su capítulo 55, mientras puede ser hallado. Segundo, dice, llamadle en tanto que está cercano. Hay temporadas en la vida de un individuo en que éste es sensible a la presencia, al llamado de su Creador, de Dios. Hay temporadas en que el individuo, sea usted un niño, un joven o un adulto, siente que Dios está cerca de él, que la llamada de Dios es evidente, que el espíritu humano es sensible a la presencia y al llamado de Dios. Al pensarlo ahora en este momento, al analizar este pasaje, recuerdo cuando yo era un muchachito pequeño, y recuerdo que muchas veces, al estar en una reunión donde se cantaba y se predicaba la palabra de Dios, yo sentía la presencia de Dios, sentía el llamado de Dios. Siendo jovencito, la imagen de Dios vívida, límpida, todavía sensible al llamado de Dios, yo sentía cuando el predicador hablaba y hacía la llamada, yo sentía que Dios me decía, Luis, yo te amo. Que Dios me decía, Luis, yo te estoy llamando. Que aunque era un niño, yo sentía que Dios me decía, Luis, dame tu corazón. Y usted, mi estimado oyente, ¿usted ha sentido la cercanía de Dios? Entonces dice la Biblia aquí por medio del profeta Isaías, llamadle en tanto que está cercano. El tercer imperativo es, deje el impío su camino. Amable oyente, no basta buscar a Dios ni llamarle. En verdad, buscar y llamar a Dios esencialmente es dejar el camino impío. ¿Usted ha vivido una vida impía? A los ojos de Dios todos somos impíos. A los ojos de Dios, aún los niños, su conducta es impía, porque todo ser humano peca contra Dios. Porque a los ojos de Dios, una mentirita de un niño es tan impío como una grave mentira de un adulto. La Biblia dice, deje el impío su camino. ¿Me está escuchando algún niño? Niño, usted debe dejar sus caminos malos. Usted debe buscar a Dios y llamarlo dejando el mal camino. Y luego dice, el hombre inicuo sus pensamientos. Ah, los pensamientos del ser humano. Hay hombres que no son apasionados, inmorales en el terreno moral o sexual, pero sus pensamientos sí son apasionados en contra de Dios. Dice la Biblia, vuélvase a Jehová, el cual tendrá de él misericordia, al Dios nuestro el cual será amplio en perdonar. Si me está escuchando algún intelectual, algún profesor universitario o secundario, algún gran escritor, algún pensador o poeta, que se encuentra confundido y está escuchando mi voz, vuélvase a Dios. Dios tendrá de usted misericordia y será amplio en perdonar. Aunque usted se haya declarado ateo y materialista y haya negado la existencia de Dios, Dios va a tener misericordia de usted y va a ser amplio en perdonar. En este momento, vuélvase a Dios. Él tiene misericordia. Mire, Él tuvo misericordia de mí. ¿No cree que va a tener misericordia de usted?
1: Temperatura 0 grados.
6: Vuélvase a Dios.

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1: 2:16 minutos.

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1: 2:24.
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3: Temperatura 0 grados.

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1: 2:27 minutos.

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1: 2:31 minutos.

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1: 2:42.
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1: 2:48 minutos.

0: Nadie puede decir que todas las enfermedades son fruto del pecado o de un demonio, pero en algunos casos sí que existen enfermedades provocadas por una influencia espiritual.
1: Misión 66. Descubriendo lo desconocido. Usando lo conocido. Aprendiendo. Tomando acción para el recorrido por la vida. ¡Qué emocionante se ha puesto Misión 66! Continuamos nuestro viaje por el Evangelio de Lucas y hoy vamos a detenernos en los capítulos 13 y 14 hablando sobre un tema relevante, decepcionado con Dios. ¿Alguna vez has sentido frustración y desilusión por los problemas de la vida? ¿Cuántos sueños frustrados, proyectos fracasados y planes hechos añicos? ¿No es verdad? En esos momentos ponemos en duda la acción de Dios. Por eso te invito a quedarte con nosotros mientras descubrimos las claves para superar situaciones como estas. David, Johnny, ¿están listos para una nueva misión?
0: Por supuesto que sí. Estamos listos para sacar provecho de las claves que descubriremos hoy para nuestro recorrido de la vida.
2: Quizás tú que nos acompañas hoy te has sentido decepcionado, pensando que Dios no te escucha, que te ha abandonado.
0: O quizás has hablado con alguien en esa situación o tú mismo piensas de esa manera. Cuando empezamos a observar todo lo que ocurre en este mundo, vemos tanta desgracia, problemas y cosas fuera de su sitio que nos desanimamos. Y cuando vemos a las iglesias, las religiones y la gente religiosa, terminamos por sentir una frustración tan grande que ese tipo de sentimiento deja la situación aún peor y nos decepcionamos con todo.
1: Johnny, ¿qué podemos hacer en momentos como ese?
0: Es en ese momento en el que una persona puede dirigir los sentimientos de su corazón hasta los cielos y decir, «Estoy molesto y decepcionado con Dios». Pensamos muchas veces que esas emociones son algo nuestro, de la sociedad secularizada, pero en realidad eso ya ocurría en la antigüedad. Basta con leer algunos de los Salmos para que podamos darnos cuenta de esa realidad. Al leer los capítulos 13 y 14 de Lucas, hasta te puede entrar un desánimo bastante grande. Fíjate en lo que ocurre. Justo al principio del capítulo 13, escuchamos desde el texto que algunas personas se fueron a contarle a Jesús que Pilato había dado muerte a unos galileos cuando ellos ofrecían sus sacrificios, en una situación en la que fueron castigados fuertemente por el gobierno romano. Entonces, la idea que un religioso tenía es la siguiente: esos galileos sufrieron porque ellos eran muy pecadores.
2: Sí, pero Jesús dice: ¿y creen ustedes que esos galileos eran más pecadores que el resto de los galileos solo porque padecieron así? Pues yo les digo que no.
0: Lo que Jesús nos está diciendo aquí es: no te quedes pensando que el que pasa por un accidente, por un sufrimiento muy grande o que está en la unidad de cuidados intensivos de un hospital es peor que los demás. La verdad es que todo el mundo es malo por igual. Todo el mundo está en la misma condición. Y Jesús sigue adelante, contando una pequeña parábola sobre una higuera que fue plantada en la viña de un hombre, pero cuando el hombre fue a sacarle frutos, no se los encontró.
2: Así que le dijo el que cuidaba de la viña: «Hace 3 años vengo a buscar higos en esta higuera, y nunca encuentro uno solo. Córtala, para que no se desaproveche también la tierra». Pero el viñador le dijo: «Señor, déjala todavía un año más, hasta que yo le afloje la tierra y la abone. Si da fruto, qué bueno. Y si no, córtala entonces».
0: Amigo y amiga que me escuchas, la idea que hay aquí es que todos estamos en la misma situación. Es decir, a veces no es solamente una persona la que está enfadada y frustrada. No es solo uno el que está decepcionado. Todo el mundo está decepcionado con tantas cosas malas que ocurren. Bueno, no sé si tú vas a querer seguir escuchándonos. Quizás valga la pena escuchar otra cosa.
1: Yo espero que sigas con nosotros. Nos gusta hacerte compañía. Quizás lo que podemos hacer es seguir adelante, a ver qué más enseña Jesús. A lo mejor aquí encontramos alguna clave para la vida.
0: Sigamos entonces. El texto nos cuenta la historia de una mujer que vivía con un espíritu maligno que la mantenía enferma desde hacía 18 años. Ella estaba encorvada, en una situación muy difícil, y fue a buscar a Jesús para ser sanada. Jesús la sanó con su poder. «Mujer, quedas libre de tu enfermedad». Y entonces ella empezó a alabar a Dios.
2: Me imagino la alegría de la gente al verla sana. Probablemente hicieron una fiesta para celebrar que quedó sana.
0: Pues no. La gente más religiosa que estaba por allí se indignaron porque Jesús lo hizo un sábado. Jesús entonces se enfadó y dijo, «Hipócrita, ¿acaso cualquiera de ustedes no desata su buey o su asno del pesebre y lo lleva a beber, aun cuando sea día de reposo? Y a esta hija de Abraham, que Satanás había tenido atada durante 18 años, ¿no se le habría de liberar, aunque hoy sea día de reposo?»
1: Era como que les estaba diciendo, ¿y ustedes de qué se quejan?
2: A veces ocurre algo tan bueno y extraordinario, y quienes hablan en nombre de Dios son los que más le ponen trabas a las cosas. ¿No te parece?
0: Cierto. Por eso tanta gente está decepcionada con Dios. Más adelante vamos a encontrar más informaciones, historias interesantes sobre el asunto. Jesús empieza a hablar sobre cómo es difícil seguir su camino, lo cual nos deja más frustrados todavía. Él dice, «Hagan todo lo posible para entrar por la puerta angosta». Entonces la gente pregunta si son muchos los que serán salvos o si serán pocos. Él dice, «Muchos tratarán de entrar y no podrán». Y entonces el texto sigue diciendo, «Va a ocurrir que muchos, un día, van a intentar entrar y no tendrán permiso». Y la respuesta de Dios para esas personas será, «No sé de dónde salieron ustedes».
1: ¡Qué palabras tan fuertes! No los van a reconocer.
0: Así es. La situación se pone, como dicen, color de hormiga, porque el texto habla de la condenación final de las personas que se apartaron de Dios. Dice, «Allí habrá entonces llanto y rechinar de dientes, cuando vean a Abraham, Isaac y Jacob, y a todos los profetas en el reino de Dios, mientras que ustedes son expulsados, porque habrá quienes vengan del oriente y del occidente, del norte y del sur, para sentarse a la mesa en el reino de Dios. Pero habrá algunos últimos que serán primeros y algunos primeros que serán últimos».
2: Esto es realmente sorprendente, al menos para los que creen que tienen un lugar seguro en el cielo.
0: Fíjate, no es sorprendente. Las personas religiosas e importantes van a quedarse fuera. Aquellos que podrían ser una especie de luz, guía de fe para muchas personas. ¿No es frustrante? Por eso tanta gente está decepcionada con Dios. Pero tal vez nos pongamos un poco más felices al recordar que todo está ocurriendo en la bella y majestuosa Jerusalén, la ciudad santa, la ciudad del rey David, de tantas historias extraordinarias. Y cuando la cosa parece que va a mejor, veremos a Jesús allí hablando con los fariseos que le dicen que Herodes le quiere matar. Malas noticias. Pero fíjate en lo que pasa aquí, querido oyente. Jesús dice, «Vayan y díganle a ese zorro», refiriéndose a Herodes, «Mira, hoy y mañana voy a expulsar demonios y a sanar enfermos, y al tercer día terminaré mi obra».
1: Él les dice, «Pero es necesario que hoy, mañana y pasado mañana siga mi camino, porque no puede ser que un profeta muera fuera de Jerusalén».
0: Y entonces Jesús sigue, «Jerusalén, Jerusalén, que matas a los profetas y apedreas a los que son enviados a ti». Esa palabra dura sobre Jerusalén es dicha por Jesús cuando pasa por allí. No se esperaría que la santa ciudad, el santo templo, tuviera esa situación.
2: Y el texto continúa en el capítulo 14, donde Jesús es invitado para ir a comer en casa de un fariseo, un religioso que llevaba las cosas muy en serio. Y entonces, ¿qué ocurre?
0: Bueno, allí había un hombre enfermo hidrópico que retiene líquidos, con el cuerpo hinchado, y Jesús pregunta a los fariseos y a los expertos de la ley si debían permitir sanarlo el sábado o no. Ellos se quedaron en silencio.
2: ¿Y qué ocurre entonces?
0: Bueno, el texto dice que Jesús sana al hombre para vergüenza de los religiosos. Y así va la cosa. Jesús confronta aquel legalismo sin sentido y dentro de poco empieza el banquete. ¿Y sabes qué sucede? Todos se ponen a buscar sentarse en el mejor sitio. Aquellas personas que están enseñando religión, hablando de Dios y de la fe, son las que están interesadas en tener una posición, en tener un nombre, en ser más importantes que los demás.
2: Ah, ahí es cuando Jesús prácticamente dice, se equivocan todos. No es como ustedes piensan, porque todo el que se enaltece será humillado, y el que se humilla será enaltecido.
0: Por lo tanto, observando esa situación, vemos claramente la perspectiva religiosa y los enfoques que recibimos en la vida. El ejemplo de tanta gente involucrada con la fe y la religión muchas veces es frustrante y podemos entender por qué hay tanta gente decepcionada con Dios. El texto bíblico luego menciona la famosa parábola del gran banquete, importante para nuestra reflexión. Y al final Jesús habla del precio del discipulado, mostrando cómo es difícil ser un verdadero discípulo suyo.
1: Y ante todo lo que hemos escuchado y tenemos aquí por delante, ¿cómo debemos analizar la situación? ¿Qué podemos decirle a nuestros compañeros de viaje que están decepcionados?
0: Buena pregunta. Mi querido oyente, si conoces a alguien y si incluso tú a veces te sientes decepcionado con Dios, no te quedes desesperado, porque eso es algo que pasa en la vida y Dios lo sabe. Por increíble que parezca, el texto va a mostrarnos, en el capítulo 13, una historia interesante.
2: Cierto. Aquí Jesús dijo también, «Semejante a qué es el reino de Dios. ¿Con qué lo compararé? Pues es semejante al grano de mostaza que alguien toma y siembra en su huerto, y ese grano crece hasta convertirse en un gran árbol, en cuyas ramas ponen su nido las aves del cielo». Y volvió a decir, «¿Con qué compararé el reino de Dios? Pues es semejante a la levadura que una mujer toma y guarda en tres medidas de harina, hasta que toda la masa se fermenta».
0: ¿Estás viendo qué cosa más interesante? No lo parece, pero Dios trabaja en silencio. Aunque la religión decepcione, aunque la relación con la institución religiosa sea la peor, aunque haya tanta gente hipócrita haciendo locuras y tonterías, Dios sigue vivo y el reino crece en silencio, sin que muchas personas puedan darse cuenta. Dios es victorioso y hará que su victoria se manifieste un día. Por lo tanto, tenemos que lidiar con esa decepción porque Dios está trabajando. La segunda cosa importante y especial es entender que parte del problema que estamos viendo es un problema nuestro, que está en nosotros, porque a veces nos quejamos del mundo, de la política, del gobierno, de la iglesia y de todos, y quizás no nos paramos a quejarnos de nosotros mismos.
2: Nunca he escuchado, Johnny, que alguien se queje de sí mismo.
0: Quizás es una buena práctica para algunos. Creo que nadie soportaría escuchar por mucho tiempo sus propias quejas.
2: Buena idea para acabar con las quejas. Lo cierto es que Jesús dice, «Y si ustedes no se arrepienten, también morirán con ellos».
0: Amigo y amiga, no somos mejores que nadie. Por lo tanto, vale la pena prestar atención al texto que habla del precio del discipulado.
2: Eso lo encontramos en el capítulo 14 de Lucas, los versículos del 26 al 30. «Si alguno viene a mí y no renuncia a su padre y a su madre, ni a su mujer y sus hijos, ni a sus hermanos y hermanas, y ni siquiera a su propia vida, no puede ser mi discípulo. Y el que no toma su cruz y me sigue, no puede ser mi discípulo. Porque, ¿quién de ustedes que quiera levantar una torre no se sienta primero a calcular los costos para ver si tienen todo lo que necesitan para terminarla? No sea que después de haber puesto los cimientos, se dé cuenta que no puede terminarla. Y todos los que sepan comiencen a burlarse de él y digan, este hombre comenzó a construir y no pudo terminar.
0: Así es, querido oyente. La pregunta es, ¿cuánto estás dispuesto a renunciar de tu propio bienestar o de tus propios intereses para hacer de este mundo un lugar mejor? ¿Sabes cómo lidiamos con esa decepción que tenemos con relación a Dios? Podemos ser sanados entendiendo que Dios actúa de una manera que no entendemos y asumiendo un compromiso de poner a Jesucristo y sus enseñanzas en primer lugar. Creer en Él y ser su discípulo, tener a Jesús en el primer lugar en nuestra vida. Si miramos a Dios y aceptamos nuestra parte en la construcción de una realidad mejor, seguramente pocos se sentirán decepcionados de Él.
1: Mucho que digerir de estos capítulos 13 y 14 de Lucas. ¿Hay algo que quieras compartir con nosotros? ¿Alguna pregunta? Escríbenos a nuestro número de WhatsApp, +1 847 857 8029. 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David, ¿qué preguntas tienes sobre estos dos capítulos que hemos recorrido hoy?
2: Nuestro viaje hoy ha ido por los capítulos 13 y 14 de Lucas. Johnny, ¿no crees que la historia de los Galileos prueba aquella expresión de que el que la hace la paga?
0: Cuando escuchamos el inicio de la historia, incluso podemos pensar en eso, porque leemos que los Galileos fueron castigados por los romanos y nosotros sabemos que en ese contexto de aquí, los Galileos no tenían una fama muy buena. Pero a continuación, el texto nos va a mostrar que la cosa no es lo que parece. La vida no se puede ver desde esa perspectiva simplista. Pensamos que una persona a la que se le ha premiado es que se lo ha ganado, que si una persona le está yendo todo bien es que se lleva bien con Dios y que alguien que está pasando por un problema es que tiene alguna cuenta pendiente con el cielo. No es así como funciona la cosa.
1: La ecuación no es tan sencilla.
0: No, ella solo va a ajustarse en la vida eterna. Por lo tanto, no podemos pensar que el que la hace la paga. De hecho, si nos fijamos en la historia humana, veremos que eso no ocurre. Hay un gran número de personas que han hecho muchas cosas equivocadas y no han pagado absolutamente nada. En realidad, Dios tiene el control de esas cuentas y va a ajustarlas al final. A veces, en su misericordia, Dios permite que alguien vaya un poco lejos en su maldad, y Dios muchas veces permite que el justo pase por la tribulación y el sufrimiento para su propio beneficio. Pero no conseguimos entender la realidad de cómo eso funciona en el momento en que está ocurriendo.
1: Hay otra situación interesante que se presenta en el versículo 11 del capítulo 13. Un espíritu de enfermedad domina a una hija de Abraham. ¡Qué historia más extraña! ¿No te parece?
0: Bastante. Alguien que lee algo así se echa a correr.
2: ¡Qué situación tan horrible la de esta mujer! 18 años enferma.
0: En realidad, ¿qué pasa aquí? Lo que el texto dice sobre una hija de Abraham no es que sea literalmente una hija de Abraham. Significa más bien que es una persona de la descendencia de Abraham, es decir, un israelita. Y la función de eso es que, tal como mucha gente piensa en cuanto a la iglesia de hoy en día, esos religiosos creían lo siguiente, que si alguien está dentro de la iglesia, nunca ningún mal va a tocar en esa persona. Si esa persona es hija de Abraham, ella pertenece al pueblo de Dios, está libre. Solamente los gentiles, que no saben nada y viven distantes, es que son alcanzados por algo así. Por lo tanto, vemos que esa mujer del texto vivía bajo una influencia demoníaca terrible. Pero no podemos generalizar. Nadie puede decir que todas las enfermedades son fruto del pecado o de un demonio. Pero en algunos casos, sí que existen. Para el asombro de muchos, hay enfermedades provocadas por una influencia espiritual. Jesús mostró aquí su poder, librando a esa mujer de su enfermedad y mostrando que nadie tenía una protección automática contra el mal solamente porque era parte del pueblo de Dios.
2: Alguien pregunta a través de las redes sociales, ¿por qué Jesús relaciona el reino de Dios con el reino de Abraham, Isaac y Jacob? Esto aparece en el versículo 28 del capítulo 13.
0: Bueno, ¿qué es lo que ocurre aquí? ¿Cuál es la expectativa? Jesús está intentando decir lo siguiente. Miren, ¿no se dan cuenta que esa religiosidad externa de ustedes en realidad no sirve para nada? Eso solamente frustra y decepciona a las personas sinceras que los están mirando. Ustedes están tratando con el reino de Dios.
2: ¿Y por qué habla de Abraham, Isaac y Jacob?
0: Porque es una referencia a los patriarcas de Israel. Así que no todos, sino la mayoría de ellos, rechazaron la invitación. Por lo que Dios envió la invitación a todo el mundo gentil. ¿Pero no sucede lo mismo hoy en día? ¿Cuántas personas han tenido todas las oportunidades para salvarse? Nacieron en un ambiente cristiano, tal vez incluso se criaron en una familia cristiana, conociendo la palabra de Dios, pero cuando llegó el momento de recibir personalmente a Cristo como su Salvador, pensaron que no lo necesitaban. Mientras tanto, otras personas en el mundo, a quienes no se les entregó la palabra de Dios en bandeja de plata, están hambrientas de ella y fácilmente reciben la gracia de Dios con agradecimiento. El Señor todavía va a llegar a lugares y personas que nunca imaginaríamos.
1: Alguien más nos escribe y pregunta, ¿cuál es el problema de Jerusalén? ¿Es la ciudad santa? ¿Será destruida? ¿Cuál es la razón de todo esto?
0: Otra buena pregunta. Jesús va a confrontar directamente el orgullo religioso que había por parte de los religiosos de la época. Ellos pensaban que, como Jerusalén ya había sido destruida en el pasado, eso no iba a ocurrir más. Ellos decían, aquí está el templo de Dios y nunca será afectado por los paganos. De esa forma ellos estaban tranquilos de manera equivocada. Y entonces se suponía que la ciudad y sus habitantes eran personas extraordinariamente santas. Para nada.
1: ¿Cuál es el historial de esta gente?
0: Era de rechazo a la palabra de Dios. Jesús dice, ¿cuántas veces quise juntar a tus hijos, como junta la gallina a sus polluelos debajo de sus alas, y no quisiste? Jerusalén, Jerusalén, que matas a los profetas y apedreas a los que son enviados a ti. Por increíble que parezca, personas aparentemente religiosas, que supuestamente sirven a Dios, pueden estar en una dirección totalmente equivocada. Es impresionante, pero Jesús casi que critica más a la religión que cualquiera otra cosa. Es sorprendente. Así que la ciudad recibiría el juicio de Dios porque Dios es justo. Los religiosos esperaban el juicio de Dios sobre las otras naciones, pero el juicio caería sobre ellos. Eso ocurrió todavía en el Imperio Romano alrededor del año 70, que es cuando esa palabra de Jesús se cumplió.
2: Ahora, en el capítulo 14 de Lucas, en el versículo 15, encontramos la parábola del gran banquete. ¿Cuál es la enseñanza de esta parábola y por qué Jesús habló aquí, en este ambiente, en este contexto?
0: El asunto tiene que ver con la actitud que muestra desinterés hacia las cosas de Dios. Jesús dijo que un hombre preparó un gran banquete e invitó mucha gente. ¿Qué pasó? Cuando llegó el momento de ir, uno dice, no puedo, no es posible. Otro dice, he comprado una propiedad y eso es una prioridad para mí. Otro también dice, he comprado 5 yuntas de bueyes, tampoco puedo. Y otro se excusa, me acabo de casar, ahora no es posible. Entonces Jesús contó que el dueño del banquete le dijo a su siervo, ve enseguida por las plazas y por las calles de la ciudad y trae acá a los pobres, a los mancos, a los cojos y a los ciegos. Es decir, como aquellos que fueron invitados rechazaron la invitación, entonces ahora es el momento de aquellos a los que nadie esperaba. Lo mismo ocurre en el reino de Dios. ¿Cuántas personas lo tuvieron todo en sus manos? Quizás nacieron en un hogar cristiano, crecieron escuchando el mensaje de Dios y no le hicieron caso, mientras otras personas van siendo alcanzadas por Dios. Aunque la persona orgullosa rechace aquello que Dios tiene a ofrecer, la gracia de Dios va a alcanzar a aquellos que nunca nos imaginaríamos.
2: Bueno, ya había terminado mis preguntas, pero todavía me queda una duda sobre la puerta estrecha que se menciona en el capítulo 13. Si las cosas con Dios son fáciles, ¿por qué debemos pasar o entrar por esa puerta estrecha?
0: Por un lado es fácil, pero es complicado por el otro. Es fácil entender, es fácil darse cuenta de la lógica del perdón de los pecados. Lo difícil es renunciar a nuestro orgullo, bajar nuestra cabeza y reconocer que estamos fallando y asumir nuestro compromiso con Jesús de ser sus discípulos. Amigo, amiga, te insto a que también contemos el costo de no seguir a Cristo. La eternidad es mucho tiempo cuando no se tiene la salvación.
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2: ¿Cómo podemos resumir la misión de hoy, Johnny?
0: Bueno, es muy fácil. Hemos recorrido en Misión 66 los capítulos 13 y 14 del Evangelio de Lucas. El tema ha sido decepcionado con Dios. Tanta actitud religiosa fuera de lugar, equivocada, que nos hace sentir frustrados y molestos con ese tipo de situación. Quizás esa haya sido tu experiencia, o al menos has pasado por eso. Ahora acércate, mi querido oyente, y presta atención. No permitas que las frustraciones y decepciones te dejen tan molesto y desanimado. Vuélvete hoy a Cristo. Cree en Él hoy. Tu vida será mejor y el mundo a tu alrededor mejorará.
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1: 3:26.
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3: Bendito sea el nombre de Dios, Él sea bendito.
4: Bendito
3: sea el Dios de Israel.
5: Temperatura 0 grados.

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1: 3:34 minutos.

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1: 3:44.
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3: Temperatura 0 grados.

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1: 3:48 minutos.

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1: 3:53 minutos.

0: Temperatura 0 grados.
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3: ¿Pasará la iglesia por la gran tribulación? Bienvenido a través de la Biblia, el programa donde conocemos a Dios en su palabra. Soy su anfitrión, Geyel Ortiz, dándole una cordial bienvenida a nuestro programa de hoy. Iniciamos con una pregunta que muchas personas se han hecho y que muchos han respondido o tratado de responder. En nuestro programa de hoy, nuestro maestro Samuel Montoya presentará las bases bíblicas para la respuesta a esta interrogante. Este será un excelente tiempo en la palabra de Dios. 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Iniciemos nuestro tiempo de estudio en oración. Padre eterno, estamos confiados en que tu Espíritu Santo nos ayudará a entender y comprender lo que tu palabra tiene para nosotros en el día de hoy. Que podamos ser iluminados y podamos entender claramente lo que estaremos estudiando hoy. En el nombre de Jesús oramos. Amén. Y ahora, abra su Biblia o encienda su Biblia en Apocalipsis capítulo 7, porque iniciamos nuestro recorrido bíblico de hoy con las enseñanzas del Dr. McGee en la voz de nuestro maestro Samuel Montoya.
4: Continuamos hoy, amigo oyente, nuestro viaje por el libro de Apocalipsis. Y regresamos a este maravilloso capítulo 7 de este libro. Y es maravilloso porque nos da respuestas a muchas preguntas que tenemos en cuanto a la gente que será salva durante el período de la gran tribulación. Para nosotros también da respuesta a la pregunta de si la iglesia está aún en la tierra. Hemos podido ver aquí que multitudes están siendo salvas. En realidad tenemos a dos grandes multitudes y ambas son identificadas claramente. Como pudimos apreciar allí había una gran multitud de la nación de Israel, 144,000 personas que han sido claramente descritas y señaladas en este pasaje, porque 12,000 pertenecen a cada una de las tribus, 12 tribus, y estas tribus son también identificadas para nosotros. Y luego tenemos esa gran multitud, y era tan grande que ningún hombre podía contarla. Y esta gran multitud viene de todas las naciones y tribus y pueblos y lenguas, y lo interesante es que todos ellos son de las naciones gentiles. Todas son salvas. Ahora, como podemos apreciar, la iglesia no está aquí. La iglesia se menciona una y otra vez en los capítulos 2 y 3 de Apocalipsis, y de pronto desaparece. ¿Qué es lo que ha sucedido? Bueno, salió de la tierra y fue al cielo, porque ya no es la iglesia, sino que es representada por cuatro ancianos en el cielo. De aquí en adelante, la iglesia ya no se menciona más. Ahora supongamos que usted está escuchando una conversación que tiene lugar en la habitación al lado de la suya, y usted puede escuchar que alguien llamado Juan está hablando. De pronto, usted escucha que Juan dice, «Hola, Pedro, ¿cómo estás?». Aparentemente, Pedro está entrando a esa habitación, así es que Pedro le saluda también. Y luego usted escucha que Pedro está hablando a los demás en esa habitación, y a Juan ya no se le menciona más. Bueno, ¿no pensaría usted que quizá en el momento en que Pedro entró a la habitación, Juan salió? Pues bien, cuando uno lee los capítulos 2 y 3 de Apocalipsis, y luego la iglesia no se menciona más, uno puede asumir que ya no está allí, o si lo está, pues se ha olvidado completamente en cuanto a ella, y eso era muy importante. Ahora, otra persona también ha mencionado que Pedro ha entrado a la habitación y Juan ha salido. La iglesia ha salido, amigo oyente, y ahora Dios ha regresado a la nación de Israel, y el Antiguo Testamento está lleno de profecías, como ya hemos podido apreciar, que Dios ha dado a esta gente de que iban a ser una nación para siempre. Ellos van a regresar a esa tierra. Y si usted llega al Nuevo Testamento y puede indicar que ellos ya han desaparecido y que Dios ya no tiene nada que ver con ellos, entonces usted tiene que contradecir todo el tenor y el tono del Antiguo Testamento. Bueno, aquí los tenemos. Ya dijimos con anterioridad que el libro de Apocalipsis era como una gran terminal del ferrocarril donde llegan trenes, o como un aeropuerto donde llegan aviones. Vienen procedentes de todas partes, y todos los temas principales de la profecía vienen a parar aquí a Apocalipsis. Así es que uno espera encontrar a Israel aquí en el libro de Apocalipsis. Y por cierto que aquí lo tenemos. Ahora, si Dios hubiera querido llamar a Israel la iglesia, hubiera dicho iglesia. Pero él fue capaz de decir iglesia cuando llegó este momento, y ahora ya la iglesia no se menciona más, y él está hablando en cuanto a Israel. Y los 144,000 son sellados para testificar de él. Y luego hay una gran multitud de entre los gentiles que son salvos durante este período. Obviamente, habiendo recibido el testimonio de estos 144,000. Y lo que hace de esto algo muy interesante es que ellos pudieron pasar o pudieron sobrevivir el período de la gran tribulación. Ahora los vemos que están delante del trono. Y creemos que aquí estamos entrando al fin de la gran tribulación. Y la mayoría de estos testigos fueron martirizados durante este período, pero soportaron hasta el fin. ¿Por qué? El Señor Jesucristo dijo en su discurso allá en el Monte de los Olivos, hablando de este mismo período, Él dijo que aquellos que se mantuvieran fieles hasta el fin serían salvos. Bueno, ¿llegarán estos hasta el fin porque decidieron hacerlo y se mantuvieron firmes por sí mismos? ¿Porque realizaron un esfuerzo supremo y lograron sobreponerse a todo? No, amigo oyente, no lo hicieron así. Fueron sellados. Y aquí tenemos a una gran multitud de los gentiles. Y ellos también están pasando a través de este período. También pudimos ver esta gran alabanza que eleva esa gran multitud a Dios ante el trono y al Cordero sobre el trono. A ellos se unieron gran multitud de ángeles y alabaron a Dios, no por su salvación, porque estas son criaturas sin pecado, no son redimidas, sino a causa de su sabiduría, sus atributos de bondad y poder y todo esto, y de que Él es digno de alabanza y adoración. Ahora uno de los ancianos quiere poner a Juan al día de lo que está sucediendo. Y vamos a leer los versículos 13 y 14 de este capítulo 7 de Apocalipsis, que dicen, «Entonces uno de los ancianos habló diciéndome, «Estos que están vestidos de ropas blancas, ¿quiénes son y de dónde han venido?». Yo le dije, «Señor, tú lo sabes». Y él me dijo, «Estos son los que han salido de la gran tribulación y han lavado sus ropas y las han emblanquecido en la sangre del Cordero». Este es un pasaje muy iluminativo de las Escrituras. Uno de los ancianos se acerca a Juan y le pregunta, «Juan, ¿quiénes son estos vestidos de ropas blancas?». Y Juan le respondió, «Señor, tú lo sabes». Así es como está expresado en el original. Señor, tú lo sabes. Y aquí tenemos una expresión idiomática, y creemos que podemos presentar algo parecido en nuestro propio idioma. Si alguien nos hace una pregunta y no sabemos la respuesta, nos encogemos de hombros y decimos, ¿qué sé yo? O decimos, no lo sé. Bueno, eso es lo que quiere decir. Eso es exactamente lo que Juan está diciendo aquí. Señor, tú lo sabes. O sea, yo no lo sé. Dime lo que es porque yo no lo sé. Y luego el anciano le responde, estos son los que han salido de la gran tribulación. Ahora, si esta gente que estaba reunida aquí hubiera estado en la iglesia, ¿no le parece a usted que Juan lo hubiera sabido? Juan escribía a los creyentes de aquel día. Él conocía bien a la iglesia. Él conocía bastante bien el cuerpo de la iglesia. Y él hablaba en cuanto a ese cemento unificador que les mantenía a todos juntos. El amor de Dios, que significa que ellos debían amarse los unos con los otros. Eso lo hemos demostrado ya. Y ahora, Juan no sabe quiénes son estas gentes. Es decir, Juan en este momento es francamente un amilenarista. Él no sabe quiénes son aquellos que forman esta multitud. Así es que el anciano quien está representando a la iglesia, uno de los representantes de la iglesia en el cielo, él sí lo sabe. Y esta gente no pertenece a la iglesia. Es una multitud completamente diferente. Son aquellos que han salido de la gran tribulación. ¿Y no nos dice esto, amigo oyente, que la iglesia no va a pasar a través de la gran tribulación? Esta es una multitud especial de toda tribu y nación, pueblo y lengua que ha salido de la gran tribulación. Vivimos en un día cuando Dios hace una división en la familia humana. Por un lado tenemos a los salvados y por el otro lado a los perdidos. Esta es la gran separación de la familia humana. Pero si usted quiere encontrar la proporción de la división o de la división de grupo, usted recordará que la palabra de Dios tiene algo que decir en cuanto a esto. El apóstol Pablo en su primera epístola a los Corintios, capítulo 10, versículo 32, dice, «No seáis de tropiezo ni a judíos, ni a gentiles, ni a la iglesia de Dios». Pablo está diciéndole a los corintios que hay tres grupos allí. Allí tenemos a los judíos, a los gentiles y a la iglesia de Dios. Estos son los tres grupos. Y no hay que ser tropiezo para ninguno de ellos. Eso es lo que él está diciendo. Esa es una de las divisiones que la Escritura hace hoy de la familia humana. Los judíos, los gentiles y la iglesia de Dios. Esa es la división que corre a través de la familia humana en el presente. Ahora hemos llegado a un período cuando hay solamente dos grupos, judíos y gentiles. ¿Dónde está la iglesia de Dios? Bueno, fue a estar con él. Usted recuerda que el Señor Jesucristo dijo allá en el Evangelio según San Juan, capítulo 14, versículos 2 y 3, «Voy, pues, a preparar lugar para vosotros. Y si me fuere y os prepararé lugar, vendré otra vez y os tomaré a mí mismo, para que donde yo estoy, vosotros también estéis». Y en este pasaje que estamos leyendo en Apocalipsis, ellos ya están con él. Veamos lo que él dice en cuanto a este grupo en la primera epístola a los Corintios, capítulo 12, versículo 13. Dice, «Porque por un solo espíritu fuimos todos bautizados en un cuerpo, sean judíos o griegos, sean esclavos o libres, y a todos se nos dio a beber de un mismo espíritu». Así es que Dios está llamando para sí dos divisiones de gente, tanto judíos como gentiles, que son diferentes. La iglesia es una de ellas y la iglesia será sacada del mundo. No nos gusta la impresión que dan algunas personas, y es un punto de vista pesimista, de que de alguna forma u otra Dios está fracasando. Amigo oyente, Dios está hoy haciendo exactamente lo que Él dijo que iba a hacer, que en esta época Él iba a separar un pueblo para sí, y Él está realizando una tarea mucho mejor de lo que usted y yo podemos pensar. Nosotros nos hemos dado cuenta por medio del ministerio radial. Al extenderse el alcance de este programa a muchas naciones del mundo, hemos descubierto que hay multitudes que se están volviendo a Cristo hoy en todas partes. Y esto es lo mismo que otros están informando en el presente. Así es que Dios está llamando a un pueblo de este mundo para sí, la iglesia. Pero aquí en Apocalipsis, la iglesia ya no está. Y Juan habla de esto de una manera muy clara, que esto es algo diferente a la iglesia. Ellos habían salido de la gran tribulación. ¿Dónde habíamos escuchado nosotros en cuanto a la gran tribulación? Bueno, el Señor Jesucristo es quien usa esa expresión. En realidad, Él fue quien nos la dio. Hay algunos que piensan que quizá fue algún fundamentalista que pensó en esto primero. Pero no, amigo oyente, fue Él. Fue al Señor Jesucristo a quien se le ocurrió y Él lo designó así. Allá en el capítulo 24 del Evangelio según San Mateo, versículo 21, él dice, «Porque habrá entonces gran tribulación, cual no la ha habido desde el principio del mundo hasta ahora, ni la habrá». Allí en el Evangelio según San Mateo, y también aquí en Apocalipsis, tenemos una manera de expresar esto, y casi es imposible hacerlo en nuestro propio idioma. Tenemos un artículo con el adjetivo «grande» y un artículo con «tribulación», y es «la tribulación, la grande». Y eso se nos da para énfasis. Es decir que aquí tenemos algo que es diferente. Esto es algo, por cierto, muy fuera de lo común. De modo que uno de los ancianos le pregunta a Juan, ¿quiénes son estos de la multitud? Él no puede identificarlos. Juan lo hubiera sabido si esta multitud fuera la iglesia, pero no lo es. También hubiera sabido si fueran santos del Antiguo Testamento o israelitas. Juan hubiera sabido eso. Pero este grupo, él no lo puede reconocer. Son identificados como gentiles redimidos que han salido de la gran tribulación. Están vestidos con vestiduras blancas, lo cual habla de la justicia de Cristo. ¿Y cómo fue que obtuvieron esas vestiduras? Bueno, porque Cristo derramó su sangre. Esa es la única manera por la cual usted y yo, amigo oyente, podremos estar delante de Él, porque Él pagó el castigo de nuestros pecados. Él murió para que usted y yo vivamos, y eso también es una realidad para este grupo aquí. Dios tiene solo una manera de salvar a la humanidad, y ha sido siempre así, y es por fe en la muerte y resurrección de Jesucristo. Leamos un par de pasajes de la Escritura en relación a eso. En su primera epístola a los Corintios, capítulo 15, versículos 1 al 4, el apóstol Pablo nos dice lo que es el Evangelio. Dice, «Además os declaro, hermanos, el Evangelio que os he predicado, el cual también recibisteis, en el cual también perseveráis, por el cual asimismo, si retenéis la palabra que os he predicado, sois salvos si no creísteis en vano. Porque primeramente os he enseñado lo que asimismo recibí, que Cristo murió por nuestros pecados conforme a las Escrituras, y que fue sepultado, y que resucitó al tercer día conforme a las Escrituras». Pablo está diciendo aquí que esto no es algo nuevo con él, sino algo que él ha recibido. Él no había pensado en esto. A él le fue dado esto. El Señor Jesús le enseñó a él cuando estuvo en el desierto de Arabia por 2 años. Así es que él les está diciendo a ellos lo que él había recibido. De que Cristo había muerto. ¿Por qué? Por nuestros pecados conforme a las Escrituras, y que fue sepultado y que resucitó al tercer día conforme a las Escrituras. Ese es el Evangelio. El Evangelio no es pedirle a usted que haga algo. Es Dios diciéndole a usted que Él ha hecho ya algo por usted. El Evangelio no es usted dándole algo a Dios, sino que el Evangelio es Dios dándole algo a usted. El regalo, el obsequio de Dios es vida eterna en Cristo Jesús. ¿Cómo lo recibió? Por fe. Esa es la única manera de recibir ese regalo. Ahora, supongamos que usted me trae un regalo a mí. Puede ser Navidad, y usted se acerca donde yo estoy y me dice, «Aquí tengo un regalo para usted». ¿Qué es lo que tengo que hacer yo para recibirlo? Bueno, yo podría decirle, «Yo voy a trabajar y a arreglarle un poco su casa». Pero usted me diría, «Bueno, yo no le pedí que hiciera eso. Esto es un regalo». Yo le estaría insultando a usted, amigo oyente, si usted me da un regalo y yo trato de pagar por el regalo. Y supongamos que yo le diga, «Bueno, tengo unos cuantos centavos aquí en mi bolsillo y yo le entregaré ese dinero por su regalo». Eso sería prácticamente un insulto, porque estamos seguros que usted no nos va a hacer un regalo que costaría unos 3 centavos nada más. Amigo oyente, esto lo han confundido todo hoy. El Evangelio es lo que Dios está haciendo por nosotros. Luego él dice nuevamente en su epístola a los Efesios, capítulo 1, versículo 7, «En quien tenemos redención por su sangre, el perdón de pecados según las riquezas de su gracia». Y Dios, amigo oyente, tiene abundancia de su gracia. Y no interesa quién sea usted, amigo oyente. Él puede salvarle. Él puede salvar aún al peor de los pecadores. Ahora aquí tenemos esta gran multitud que no es parte de la iglesia. Es necesario entonces que ampliemos nuestra concepción de los redimidos a tal punto que vaya más allá de los límites de la iglesia. Y por cierto que va mucho más allá de los límites de su pequeño grupo y del mío, de su denominación y de la mía. Y en el versículo 15 de este capítulo 7 de Apocalipsis leemos, Por esto están delante del trono de Dios y le sirven día y noche en su templo, y el que está sentado sobre el trono extenderá su tabernáculo sobre ellos. Le sirven de día y de noche en su templo. Sabemos muy bien aquí que esta no es la iglesia. A la iglesia nunca se la identifica con el templo. Y se nos dice al final de este libro que la iglesia está en el cielo, en la Nueva Jerusalén. La iglesia nunca tendrá un templo. Habrá un templo sobre la tierra, pero no habrá uno en el cielo donde esté la iglesia. Así es que esto no puede ser la iglesia. Leamos entonces los versículos 15 al 17 juntos. Por esto están delante del trono de Dios y le sirven día y noche en su templo. Y el que está sentado sobre el trono extenderá su tabernáculo sobre ellos. Ya no tendrán hambre ni sed, y el sol no caerá más sobre ellos, ni calor alguno, porque el Cordero que está en medio del trono los pastoreará y los guiará a fuentes de aguas de vida, y Dios enjugará toda lágrima de los ojos de ellos. Esta multitud está agotada. Ellos han pasado a través del período de la gran tribulación. Creemos que la mayoría de ellos habían entregado sus vidas por Cristo, aunque no se nos dice eso específicamente, pero ellos son presentados aquí como estando delante del trono de Dios en el cielo. Y las cosas que se mencionan ahora son las cosas que ellos soportaron. Ellos no van a pasar más hambre o sed. Aparentemente lo hicieron. Ellos habían estado soportando el calor del mediodía, y también habían sentido una sed por las cosas espirituales. Y ellos no tenían eso, y ellos lloraron. Ahora Dios enjugará toda lágrima de los ojos de ellos, y ellos pudieron pasar a través del período de la gran tribulación gracias a la sangre del Cordero, esta multitud maravillosa que se nos presenta aquí. Amigo oyente, usted puede darse cuenta que Él tiene otras ovejas. Usted recuerda que Él habló esto con sus discípulos y fue difícil para ellos comprenderlo. Él les dijo que tenía otras ovejas de las que ellos no sabían nada. No eran de ese redil. Él tiene otras ovejas, y Él puede decir eso a la iglesia hoy. Tengo otras ovejas de las cuales ustedes no saben nada. Y aquí tenemos estas otras ovejas, digamos de paso, que han sido redimidas, pero no en la iglesia. Esperamos haber hecho esto bastante claro para usted, amigo oyente. Nos detenemos pues aquí por hoy y continuaremos, Dios mediante, en nuestro próximo estudio. Es nuestra oración que las bendiciones de Dios sean sobre usted, ahora y siempre.
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6: 4:24.
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1: 4:29 minutos.

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1: Un saludo cordial desde La Habana, Cuba. Si nos enfocamos en las expresiones bíblicas, las casadas estén sujetas a sus propios maridos, como al Señor. El marido es cabeza de la mujer, y las casadas estén sujetas a sus maridos en todo, sin relacionarlas profundamente con los versículos posteriores, puede muy bien ser tergiversada la enseñanza paulina y perder su verdadero significado. Dejemos a un lado por el momento el asunto del sometimiento de la mujer a su esposo y enfoquémonos en la responsabilidad que Dios pone en ellos. Maridos, amad a sus mujeres así como Cristo amó a su iglesia y se entregó a sí mismo por ella. Así también los maridos deben amar a sus mujeres como a sus mismos cuerpos. El que ama a su mujer, a sí mismo se ama. ¿Tienes una idea de lo que significa su iglesia para Cristo? Entonces hay una responsabilidad infinitamente mayor sobre el hombre que sobre la mujer. A ellos se les exige que amen

0: mejor futuro y bienestar. La base de la relación entre el esposo y la esposa, según la Biblia, no es el dominio opresivo, sino el amor varonil que la convierte en la relación más valiosa, hasta el punto de entregarle su propia vida. Someterse a un amor de ese tipo es lo mismo que someterse al amor de Cristo. ¿Alguien alguna vez se siente oprimido y aplastado por Cristo? Al contrario, al conocerle nos sentimos amados y valorados como nunca antes jamás lo fuimos. Ese es el ideal bíblico que Pablo proclama y por ello enseña que la mujer se someta al marido bajo la condición de que él la ame como Cristo a su iglesia. Si la institución del matrimonio está en crisis, se debe a que históricamente la mayoría de los maridos y sus esposas no han entendido hasta dónde debe llegar el amor de ambos, ni el compromiso que adquieren ante Dios. La enseñanza del sometimiento de la esposa al marido ha sido tergiversada por siglos. Los hombres convirtieron a sus mujeres en posesiones, sirvientas y objetos sexuales. Es penoso. Continuaremos insistiendo en esta enseñanza en el programa de mañana.
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1: 4:35 minutos.

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1: 4:44.
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1: 4:49 minutos.

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1: 4:54 minutos.

0: venimos delante de tu presencia, Señor, reconociendo nuestra necesidad de ti.
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0: Temperatura 0 grados.
1: Cuando mi hijo estaba a punto de morir y los médicos me dieron muy pocas esperanzas, yo puse mi fe en Jesús. Y a raíz de esto, él me dio un milagro y además me dio esta canción.

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1: 5:03.
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3: Temperatura 0 grados.

si vosotros permaneciereis en mi palabra, seréis verdaderamente mis discípulos, y conoceréis la verdad, y la verdad os hará libre.

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1: 5:38 minutos.

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1: 5:43 minutos.

0: puedo resolver esto. Es entre tú y el Señor. Pero te amo demasiado como para no ser sincero. ¿No ves que necesitas su amor? ¿No ves que necesitas su perdón?
1: Sí.
0: ¿Le confiarás toda tu vida?
1: Sí.

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Andar como Jesús. En el texto bíblico de Primera de Juan capítulo 2, 1 al 11, podemos encontrar una similitud con el llamamiento que Jesús hizo a sus discípulos. Si alguno quiere venir en pos de mí, niéguese a sí mismo y tome su cruz y sígame. La figura del camino es muy importante para entender la vida cristiana. En esta primera carta de Juan se desarrollan temas importantes, dirigida a un grupo de creyentes a finales del siglo I, a quienes se les exhortaba a continuar firmes en su fe en medio de la persecución. Se podían encontrar personas que no eran verdaderos cristianos, que se decían serlo, pero al momento que alguna autoridad romana les confrontaba sobre su fe, negaban su fe en Jesús, o bien personas que de igual manera se decían creyentes, pero cumplían los mandamientos cristianos. El mayor de ellos, el amor a los demás. El amor a otros se debe manifestar a través de relaciones justas con las personas que nos rodean. El mostrar la justicia del reino en cada una de nuestras actividades. Lo explicó cuando dijo: "En esto conocerán todos que son mis discípulos, si tuvieran amor los unos con los otros". Tener relaciones amables con quienes nos rodean es una señal visible de los seguidores de Jesús. Finalmente, esta es una clara confrontación de Juan para los creyentes. Si nos llamamos cristianos, debemos comportarnos como Cristo lo haría. Caso contrario, no podemos llamarnos cristianos. Por supuesto que para poder andar como Jesús anduvo, tenemos que ser verdaderos creyentes, haber depositado nuestra confianza en Jesús como nuestro Señor y Salvador. Hay que andar como Jesús en la vida diaria. Meditación escrita por Fabián Andrés Fonseca, Guatemala.

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2: 5:53.
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4: Temperatura 0 grados.

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Buenas tardes, ¿cómo están todos ustedes? Dios te bendiga de una manera muy, pero muy especial. Williams Hill, haciéndote compañía hasta las 6:55, 7 de la noche. Que el Dios Todopoderoso bendiga, sustente y ayude tu vida. Así que Dios te bendiga de una manera muy especial. Dios añada bendiciones en la vida de las personas que nos están escuchando de los diferentes lugares. Padre, gracias porque tú has sido bueno, porque tú has sido fiel. Gracias, Dios mío, porque para siempre son tus misericordias. Dios mío, yo te ruego que en el nombre de Jesús sea tú obrando de una manera muy especial. Dirige, Dios mío, la programación de esta tarde. Que el Espíritu Santo sea tomando control, dirección de todo cuanto hagamos. Dios mío, manifiéstese de una forma muy especial. Gracias, Señor. Gracias, Dios mío. En el nombre poderoso de Jesús. Amén y amén. 809-905-6749 está disponible para que usted se comunique con nosotros. Así que continuamos con el programa de este día. El día que hizo el Señor para ti y para mí. Así que Dios te bendiga de una manera especial.

Haz una oración ahí en tu lugar. Dile: Señor, yo quiero permanecer solo en ti. Que tu presencia nunca se aparte, Señor, de mí. Derrama tu espíritu, Señor, sobre nosotros, Señor.

Jesús, mi fiel amigo, mi dulce caminar. Dios te bendiga, amado amigo, amado hermano. Dios añada bendiciones en la vida de las personas que hoy nos están escuchando de los diferentes lugares. Que Dios te bendiga de una manera muy especial. Gracias, gracias por escucharnos, gracias por estar ahí. Escuchando la programación, que Dios bendiga tu vida, tu familia, tu casa, todo, todo, todo cuanto está delante de ti, sea Dios obrando y permitiendo que tu casa, que tu vida sea de bendición. Nosotros creemos 100% en lo que Dios hace, en lo que Dios está haciendo por cada uno de nosotros. Así que Dios te bendiga de una manera muy especial. Dios añada bendiciones a cada una de las personas que siguen escuchándonos de los diferentes lugares. Que Dios te bendiga, que Dios restaure, transforme y ayude tu casa. Así que vamos a continuar con el programa, siendo las 6:17. 6:17 es la hora de la tarde, la hora donde el Señor está buscando persona dispuesta a dejarse guiar por Él. Dios está dispuesto a obrar. Dios está obrando. Dios está obrando. Si tú no lo crees, es necesario que te pongas en las manos de Él, porque Dios sigue siendo Dios. Tú y yo somos lo que somos, fracasados sin Él. Aunque por muy lejos y rápido que vaya, tú necesitas que Dios obre sobre tu vida, sobre tu casa, que Dios añada bendiciones, que Dios te restaure, que Dios guíe tus pasos donde quiera que tú vayas, que Dios te muestre el camino el cual tú y yo necesitamos andar. Así que Dios te bendiga a ti y a los tuyos. Padre, gracias, gracias, porque yo sé que tú eres bueno, porque para siempre son tu misericordia. Gracias, Señor, porque tú me has dado la oportunidad de conocerte. Yo sé, Señor, que necesito cada día cambio en mi vida, que necesito cada día que tú obres sobre mi vida, sobre mi familia, pero yo sigo confiando en ti. Yo sigo esperando en ti. Tú empezaste la obra y tú la vas a terminar. Por eso yo te honro, te adoro, te alabo. Porque yo sé que yo no estoy solo. Yo sé que tú eres mi ayuda, mi fuerza, mi sostén. Tú eres mi pronto auxilio donde quiera que voy, Dios mío. Ayúdame a no hacer lo que yo quiero, sino tu voluntad. A no vivir pensando en lo que yo creo, Señor, sino hacer lo que tú mandas, lo que tú quieres, Dios mío. Glorifícate, Señor. Derrama tu poder, derrama tu gloria. Gracias, Dios mío. Gracias, mi Señor, en el nombre poderoso de Jesús. Amén y amén. 809-905-6749 está disponible si usted desea comunicarse con nosotros en esta tarde, la tarde que Dios te regaló y a mí también. A ambos Dios nos ha bendecido en este precioso día. Así que vamos a seguir, vamos a escuchar una alabanza más y cuando retornemos vamos a estar compartiendo la palabra del Señor. Así que Dios te bendiga.

Aquí estamos nuevamente con cada uno de ustedes. Gracias por mantener la sintonía del programa. Dios te bendiga de una forma muy, pero muy especial. Dios añada bendiciones en la vida de las personas que nos están sintonizando, escuchando de los diferentes lugares. Yo no sé de dónde tú me escuchas, pero quiero decirte Dios te bendiga. Gracias por escucharnos, gracias por darnos la oportunidad. 6:30 es la hora en la tarde, así que casi en la noche. Qué bueno es el Señor, porque todavía nos tiene pendiente presente. Nosotros tenemos y debemos cada día ponernos en las manos del Señor, porque Él es quien nos ayuda, Él es quien nos socorre, Él es quien guía nuestros pasos, Él es quien nos da el poder para nosotros vencer en medio de la tempestad, en medio de la dificultad. Así que Dios te bendiga. Vamos a tener la palabra de Dios leída en esta tarde en el libro de Romanos capítulo 13, Romanos 13, 1. La palabra de Dios la leemos en el nombre de Jesús y dice: sométanse toda persona a las autoridades superiores, porque no hay autoridad sino de parte de Dios, y las que hay por Dios han sido establecidas, de modo que quien se opone a la autoridad, a lo establecido por Dios, resiste, y a los que resisten acarrean condenación para sí mismo, porque los magistrados no están para infundir temor a los que hacen el bien, sino al malo. ¿Quieres, pues, no tener la autoridad, temer a la autoridad? Haz lo bueno, y tendrá alabanza de ella, porque es servidor de Dios para tu bien. Pero si hace lo malo, teme, porque no en vano lleva la espada, pues servidor de Dios, vengador para castigar al que hace lo malo, por lo cual es necesario estarle sujetos, no solamente por razón de castigo, sino también por causa de la conciencia, pues por esto pagáis también los tributos, porque son servidores de Dios, que atienden continuamente a estos mismos. Pagad a todo lo que debéis, al que tributo, tributo, al que impuesto, impuesto, al que respeto, respeto, al que honra, honra. No debáis a nadie nada, sino el amaros unos a otros, porque el que ama al prójimo ha cumplido la ley, porque no adulterarás, no matarás.

De las tinieblas y vivamos las almas de la luz, andemos como de día, honestamente, no en glotonería y borracheras, no en lujurias y lascivias, no en contiendas y envidias, sino vestido del Señor Jesucristo, y no proveáis para los deseos de la carne. Que Dios añada bendiciones por medio de su palabra en nuestras vidas. Qué bueno, vamos a continuar con el programa de este día. Dios añada bendiciones a cada una de esas personas que nos están escuchando de los diferentes lugares. Yo no sé de dónde tú me escuchas, pero Dios te bendiga, amigo. Dios te bendiga, hermano. Dios te fortalezca. Dios te dé la salida en medio de la tempestad.

Continuamos con cada uno de ustedes. Gracias por estar ahí. Cada tarde, Dios te bendiga de una manera especial. Yo soy tu niña. Tenemos una porción que hemos visto de Romanos capítulo 13, donde nos tiene varios mensajes o varias varios propósitos, la cual ha sido enseñada, mostrada, y una de ellas es precisamente que nos someterse a la autoridad. Miren, mientras yo leía esto, pensaba y analizaba cuántas personas que uno conoce, que son cristianos, que no se someten a ninguna autoridad, son irrespetuosos. Y ellos, para ellos son cristianos y para ellos ellos también, porque ellos dicen que ellos no tienen que obedecerle al hombre, sino obedecer a Dios. Y es verdad, pero la pregunta es, si usted no obedece a Dios, a los hombres, mucho menos va a obedecer a Dios, porque a Dios usted no lo ha visto nunca, ni yo tampoco, pero al hombre sí, a diario lo estamos viendo. Y aquí Pablo dice que lo que es la ley o está para cumplirla. Cada una de estas cosas se hicieron para cumplirla, para ponerla en práctica. Y se pusieron para el que no la hace bien, para aquella persona que está violándola, esa es la palabra. Para esa persona que la está violando, a esa persona estas leyes están allí. ¿Por qué? Porque si usted no la viola, estas leyes, pues desde luego le serán de beneficio. Si usted hace algo mal, la ley está para juzgarle, para corregirle, para decirle lo que a usted le corresponde, lo que a usted le toca. Dice que los magistrados no están para infundir temor al que hace el bien. Eso era en ese momento. Hoy en día, muchas veces esos magistrados, estas personas que tienen autoridad, muchas veces la utilizan para beneficios personales y en algunos casos son mal usados este poder, porque en vez de ser de protección para aquellos que hacen el bien, están para hacer que el que hace las cosas bien tenga que cumplirla, tenga que ser maltratado. Pero no siempre ni es el propósito de estas personas que lo ponen con esos cargos. Están para castigar, llamar a la atención a las personas que no andan bien. Y lo dice así precisamente en el verso 5, por la cual es necesario estarles sujetos, no solamente por razones de castigo, sino también por causa de la conciencia. Porque cuando nosotros hacemos algo mal, cuando nosotros no nos comportamos como debe de ser, nos vamos a sentir mal, nos vamos a sentir mal. Por eso tenemos un llamado a obedecer y hacer lo que el Señor manda. También está sobre la manera de nosotros actuar. Dice el verso 8, no debáis a nadie nada. Cualquiera que sea nuestra deuda, hemos sido llamados a pagar. ¿Cuántas personas, cuántos hermanos que no pagan? Desde ahí están mal. Tienen problemas con el Señor porque no le pagan. Le cogen a las personas y no pagan. Y muchas veces su excusa es que no tienen, que no han conseguido, que le está yendo mal. Pero muchas veces lo hacen es porque ellos no tienen intenciones de pagarle a la persona. Entonces hay varios temas aquí sumamente importantes. Y cuando tiene que ver con la ley, estas son parte de esas leyes. O sea, a usted no lo van a meter preso, ni le van a hacer una demanda si usted paga. No, a quien le van a hacer eso es a esas personas que exactamente, precisamente no le gustan pagar. No pagan, entonces se van a ver involucrados con la autoridad.
Y es por esta razón que el Señor desea que tú y yo actuemos como Él lo manda, como Él lo establece. Porque no está bien que actuemos de la manera que muchas veces lo hacemos. Y esto conociendo el tiempo, dice el verso 10, el amor no hace mal al prójimo. Así que el cumplimiento de la ley es el amor. Si nosotros nos manejamos como Dios manda, amando a nuestro prójimo, nosotros no lo vamos a dañar. Nosotros no vamos a actuar de la manera incorrecta, sino que nosotros vamos a actuar bajo la directriz del Señor. Y más nosotros que hemos conocido a nuestro Señor y Salvador Jesucristo, debemos prepararnos para que cuando Él venga a buscar su iglesia, tú y yo estemos preparados para irnos con Él. Así que Dios te bendiga de una manera muy, pero muy especial. Vamos a seguir con la programación de esta tarde, casi noche de esta tarde. Así que Dios te bendiga de una manera muy, pero muy especial.

Padre, en el nombre de Jesús, nosotros clamamos delante de ti, rogándote por salvación, Dios mío. ¿Cuánto nosotros necesitamos de su ayuda, de su fuerza, para poder seguir hacia adelante, Dios mío? Yo te pido por un despertar sobre nosotros, sobre nuestra familia, sobre tu iglesia, Dios mío. Trae un despertar, la noche está avanzada y se acerca el día, Dios mío, ayúdanos a vivir una vida agradable delante de ti, Dios mío. Ayúdanos a apartarnos de todo aquello que nos está impidiendo serte fiel. Ten misericordia, Dios mío. Ten misericordia, Señor. Haz la obra, amado Padre, amado Dios. Haz la obra, amado Señor. Yo te pido que tú obres de una manera muy especial. Ten misericordia, Dios. Ten misericordia, mi Señor, mi Salvador. Haz la obra, Dios mío. Glorifícate, Señor. Manifiéstate, Dios mío, de una manera muy especial. Trae salvación, trae liberación, trae sanidad, trae un despertar. Señor, pasa tu mano sanadora sobre los enfermos, los necesitados, Dios. Ayúdanos, Dios mío, a poder proveerle a otros. Ayúdanos a ser un canal de bendición a otros. Bendícenos, Dios mío. Ayúdanos, Señor, a poder seguir hacia adelante. En tu mano estamos, Señor. En tu mano nos ponemos, Padre. Gracias, Dios mío. Gracias, Padre Celestial. En el nombre poderoso de Jesús. Amén y amén. Señores, ya hemos llegado a la parte final por el día de hoy. Williams Hill se despide de ustedes hasta mañana, si Dios lo permite. Así que mantén la sintonía. Quédate ahí con la programación de Dios Provee Radio Internacional. Que Dios te bendiga, que Dios te guarde.

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1: Temperatura 0 grados.

Marcus Mumford es el hijo de los responsables de la Comunidad de la Viña, una iglesia evangélica que hay en el Reino Unido e Irlanda. Su nuevo disco, Babel, no es una declaración de fe. Molesto por las continuas referencias a sus orígenes cristianos, Marcus afirma que su grupo, Mumford & Sons, no se siente evangélico en nada. Se queja que aunque canta que se había dispuesto a servir al Señor, parece que nadie se da cuenta de que esto lo dice en tiempo pluscuamperfecto, o sea que se refiere al pasado. Sus comentarios, lejos de disuadirme a no escuchar su música, me animaron a comprar el disco en Cambridge, el mismo día en que se publicó. Alguien que se esfuerza tanto en distanciarse de los evangélicos siempre pienso que será alguien interesante. No es que me produzca simpatía, es que despierta el interés, no lo puedo evitar, curiosidad. Me muestra que es de todo menos indiferente. Por eso cuando dice Mumford que no se llama siquiera cristiano, sino admirador de la fe más que de la religión, veo que tiene cosas más claras de lo que parece. Me da igual lo mal que habla, porque a mí este chico de 25 años que tiene me resulta auténtico. Casado con la actriz Kerry Mulligan, Marcus ha dejado de ser un ídolo de adolescentes para empezar a mostrar la visible curva de la felicidad. La crítica británica ahora le odia, como todos los ingleses que han tenido éxito en Estados Unidos, donde ha cantado con Bob Dylan o Bruce Springsteen. Su música ha sido comparada a muchos grupos. La han llamado desde la versión británica de los Fleet Foxes o a Coldplay con banjos, pero ninguno es tan popular como ellos. Desde que se formó la banda en Londres a finales del 2007, su nombre no ha dejado de sonar en el Reino Unido, lleno de carteles por todas partes anunciando este disco Babel. La Mumfordmanía, como la ha llamado el New Musical Express, viene de un espectacular directo que ha intentado capturar su productor, el mismo de Arcade Fire, una formación canadiense también conocida por la particular intensidad que tienen en vivo. Discos llenos de referencias bíblicas, según Mumford, tratan de los dilemas con los que toda persona se enfrenta en la vida, incluida la fe. Ellos dicen que escriben canciones que hacen preguntas, y Marcus describe sus textos como deliberadamente espirituales, pero decididamente no religiosos. Habla de la fe como algo hermoso, real, universal, aunque reconoce que los miembros de su banda tienen diferentes ideas sobre la religión. Pero la fe es algo que celebramos, dice Marcus. Uno no puede dejar de pensar en la desarmante confesión de vulnerabilidad de Bono cuando escucha a Mumford cantar que no va a ignorar su debilidad, la gracia y la elección, pero que espera que el Señor olvide todos mis pecados. Espera que si Jesús ha dicho que todo está bien, me dé solo algo de tiempo, conociendo tus deseos y los míos. Le pide que guarde mi pecado en el arca, que soy demasiado lento para abandonar, pero no soy un fraude, me he dispuesto a servir al Señor. El hijo de los responsables de la viña en Gran Bretaña e Irlanda vive la vida vertiginosamente, pero confía en un amor que nos libere, un amor que no te traicione, falle o esclavice, sino que te libere, para ser más como el hombre que debiera ser. Ese amor al que canta en Sigh No More, No Suspires Más, no se experimenta sin vergüenza, cuando uno se da cuenta de su propia miseria. Uno de los temas más profundos que trata Marcus es la dificultad de aceptar la gracia, la vergüenza que me alojó del Dios que una vez me amó. Con una oración, Mumford ruega que despierte su alma en la canción Awake My Soul, porque fuiste hecho para conocer a tu Creador. Y el problema, como se pregunta en otra canción, Página Blanca en Blanco, White Blank Page, es si puedes arrodillarte delante del Rey y decir soy limpio. Perseguido por Cristo, la dificultad de Mumford, como de todos nosotros, es aceptar su gracia. Parece que todos mis puentes han sido quemados, pero tú dices que es exactamente así, como esta cosa que llamamos gracia actúa. No es el largo camino a casa el que cambia tu corazón, sino la bienvenida que recibo cuando empiezo de nuevo. Pocas canciones he oído tan profundas como esta de Roll Away Your Stone, sobre esta dificultad, aceptar la gracia de Dios. Pura teología, porque necesitamos libertad ahora y necesito saber cómo, canta Marcus, para vivir la vida como debería ser, dice In the Cave. La cuestión es clara, ¿cómo podemos vivir como debiéramos vivir? La respuesta del Evangelio es que Cristo solo puede hacer rodar esa piedra. Esa libertad viene solamente por la fe, no por nuestro esfuerzo y sacrificio. La gracia no es simplemente el trato benevolente que recibimos de Dios cada vez que fallamos, sino el don que nos capacita para una nueva vida. Es poder, no solo perdón, es una gracia transformadora. La fe que salva es por naturaleza un poder que cambia nuestra vida. Actúa mediante el amor. Y es por eso que si no tienes obras, está muerta. La buena noticia, por lo tanto, es que la obediencia no importa, sino que lo único que nos puede llevar a la libertad de esa nueva vida es la fe. El esfuerzo que hacemos para servir a Dios no es algo que se pueda basar en nuestra fuerza, sino en el poder de Dios. Es así como Dios es alabado en todo por medio de Jesucristo, ya que es por la gracia de Dios que obedecemos, que soy lo que soy, dice Pablo, y esa gracia no ha sido en vano. Son las obras de la fe, por el mismo poder de esa gracia que salva por medio de la fe. ¿Y de qué manera produce entonces la fe esa libertad?
para vivir como debiéramos vivir. Es el momento en que dejamos que Cristo se haga cargo de nuestro futuro. Porque la fe es la garantía de lo que se espera, dice Piper. El resultado inevitable de que las estratagemas del pecado, que tanto emplean en la búsqueda de felicidad, se pierdan en la serena confianza de que Dios cuenta con los medios para hacernos más felices. La fe, en definitiva, es confiar en Dios como aquel que suple nuestras necesidades. Estar satisfecho con todo lo que Dios es para nosotros en Cristo, puesto que no son meras promesas de Dios las que satisfacen. Es todo lo que Dios es para nosotros, en sí mismo. La fe no es solamente creer, sino ir a Jesús para beber del agua de la vida. Es ahí donde se encuentra el secreto del poder de la fe, para romper la fuerza esclavizante de la atracción del pecado. La fe y el amor se muestran así, como la victoria que vence la dificultad de la obediencia. Por eso dice Manford, sirve a Dios, ama y enmienda tu vida.

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2: 7:07.

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1: 7:20.
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3: Temperatura 0 grados.

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1: 7:24 minutos.

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1: 7:37.
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4: Él sea bendito.
3: Bendito sea el Dios de Israel por los siglos de los siglos.
5: Temperatura 0 grados.

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1: 7:41 minutos.

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1: 7:46 minutos.

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0: 7:59.
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0: Esta es la hora en Radio Dios Provee Internacional.
1: 8:04.